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4: 22 horas, 2 minutos.
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4: Veintidós horas, dos minutos.

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3: 22 horas, 33 minutos.

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0: Son las 23 horas.
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0: Veintitrés horas, un minuto.

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0: 23 horas, 34 minutos.
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0: 0:03.
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0: Cero hora, 5 minutos.

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0: Es la 1:03 a.m. 3 minutos.
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0: Es la 1:04 a.m. 4 minutos.
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2: Es la 1 de la mañana, 33 minutos.

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1: Son las 2 de la mañana.
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1: Son las 2 de la mañana, 2 minutos.
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0: Son las 3 de la mañana, 2 minutos.
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1: Son las 3 de la mañana, 2 minutos.

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Vamos a estrenar un tema. Anunciábamos que íbamos a estrenarlo. Es un texto de Luis Dos Santos, un escritor artiguense que vive en Salto, el autor del Zambullidor. Nos encontramos viajando por ahí y habíamos pensado, bueno, hagamos algún tema juntos. Él me contaba que trataba de explicarle a su pareja ahora, porque a veces caía en algunas letanías y porque a veces era un poco taciturno y todo eso. Y que no era por nada grave, sino por un recuerdo que tenía de su infancia allá en Artigas, importando artículos de Brasil, digamos. Claro, entonces venía en el tren con la mamá, él aferrado a los ticholos ahí, y prendido a la madre, y de repente, ¡chac!, aparecía el inspector en el tren. Y a él le venía un miedo de esos de quedarse sin ticholo y sin madre. Entonces decía, bueno, lo que pasa, dice que el amor no se puede pasar de contrabando. Con ese recuerdo le explicó a su actual compañera y nació esta canción, Amor de Contrabando.

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Una vez, bandeando tropa con mucha agua en el río Negro, hay quebrado y un apretón entre remolino el cuerno, me ganó la mollera la oscuridad y el silencio. 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De repente comprendí, medio me senté en el suelo a entregarle la gracia, hermano, esta te quedo debiendo. No me haya ni el pan bendito si no me sacas a levo. Una inmensa gratitud me atrajo en el carguero. Bueno, la cosa pasó, yo de entrepa y casamiento, hice el horno, la cocina, mi rancho estiró un alero, y en la chucra clinera charqueó el arroz rojo y un res. A los 2 años mi gurí gasteaba sobre un pelejo y andaba por el guardiapatio prendido a la cruz del perro. ¡Ja! Porque él me le sacó las costillas al malevo. Lo habrá tomado por cachorro de su cría el pendenciero. Le soportaba imprudencia, le apretaba para su juego, y en donde amagaba caerse se le echaba bajo el cuerpo. La cosa fue tan de golpe que hasta me parece cuento. Fue después de un mediodía, como por fin de enero, yo me había echado en el catre para descabezar un sueño. La patrona trajinaba produciendo con el borrego, cuando de repente aquel grito como de terror, ¡Rosendo! Y ya me pelé para el patio manoteando un caronero, y ella estaba contra el horno tartamudeando el silencio. Tenía el gurí en los brazos, apretado contra su pecho, y avanzando agazapado como una piedra mi perro. Enseñaba su colmillo como puñales, los pelos se le habían puesto de un modo que costaba conocerlo, y en la brasa de sus ojos se habían quemado los recuerdos. Un salto me le puse enfrente, le pegó el grito malevo, lo vi soltar la baba. ¡Está rabioso Rosendo! No te me acerques, hermano, echa para atrás, echa para atrás, fuera perro. De repente me saltó la liepa al costado del cuerpo y se
sentí como la mano me golpeaba contra el pecho y cayó casi en silencio como una jerga en el suelo. Cuando lo miré a los ojos se le había puesto muy bueno, como dándome la gracia que le aportaba el resuelo. Se arrastró, lambió mis pies y me brotó un lagrimeo. No tenía para elegir, hermano, estabas enfermo. Lo hice por el cachorro, ¿sabes? Pero uno no hubiera hecho. Movió la cola una vez

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Mire que es lindo su país paisano, si usted lo mira como yo lo vi, entonces apreciaría, tal vez mi hermano, toda la belleza que le cuento aquí.

0: Son las 10 de la mañana, 58 minutos.
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0: Son las 11 de la mañana, un minuto.
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0: Son las 11 de la mañana, 2 minutos.
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6: Son las 11 de la mañana, 5 minutos.
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2: Son las 11 de la mañana, 31 minutos.

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5: 12 horas, 2 minutos.
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0: ¿Cómo están? A ver, cuenten cómo han pasado el día de ayer, ¿eh? Ahora los voy a saludar. A ver quiénes tenemos por acá tempranito. Estaban esperando que comience la cinta de los éxitos. Guillote, ¿cómo te va, Guillote? ¿Cómo andás? Bienvenido a la cinta de los éxitos. ¿Cómo estás? ¿Bien? A ver, ¿qué más tengo por acá? Colito, ¿cómo te va, Colito? Bienvenida. Mague, hola, Mague, bienvenida también. Uy, qué tema, ¿eh? Qué manera de comenzar el programa de la cinta hoy, ¿eh? Con un romántico de esos, uy, tremendo. Marcelo, ¿estás por ahí, Marcelito? ¿Cómo te va? Bienvenido, Marcelo, a la cinta de los éxitos. Que saludaste a Guillote, a mí no me saludaste, así que no te saludo. Andá, andá, andá. Hola, Matías, gracias por ese quiéreme. Bienvenido a la cinta.
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0: Hoy comenzamos con este colombiano, Andy Micolta. Versión estupenda del tema Te quise olvidar.

Hola Lore, ¿cómo te va? Bienvenida. Aquí dice Marcelo Juancho, cada día más lindo, está bueno. Bueno, me voy a fijar, a ver. Doctora, tremendo. Ayer estaba tremendo, doctor Amor.

0: Vamos a recordarles que a través del 099-684-463 se pueden comunicar con la cinta de los éxitos. Los que quieran escuchar algún tema en especial, aprovechen a pedirlo ahora, tempranito, así me dan tiempo para buscarlo, dale.
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0: Sin límites se acabó el amor, dice. ¿Cómo es eso? ¿Cómo es eso?

Que vaya despierta a Alecita, que debe estar durmiendo. Fer, va. Hola, Adrián, ¿cómo te va? Bienvenido. Matías, gracias por el quiéreme, ¿eh?

0: Matías Rotundo, bienvenido. Ángel Hernández, bienvenido. Paola Pereira. Hoy voy a leer algunos signos del horóscopo, ¿eh?
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0: Rodri, ¿cómo te va? Bienvenido. Paola Pereira.

0: Está bien, doctor Amor, me tiene que explicar porque no adivino. Cuando quiera pedir un tema, sin límites, se acabó el amor. Lo busco, dale.
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0: Escorpio, dice Lore, mirá. Cáncer, Guillote. Cáncer, soy más sino que yo.
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0: Alecita, ¿cómo

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0: Sin límites a tu amor es este tema. No sé lo que me apareció. La verdad que no encontré el tema que me pedías. A ver, voy a darle para atrás a todo lo que me están escribiendo por ahí. Dije el horóscopo y Dios mío, lluvia. Ya tengo ahí lo de Virgo que ahora lo voy a leer. A ver, Juan, sin límites. Si te saludé, fíjate. Ah, bien, sí. Gabriel Pérez Díaz, hola, ¿cómo te va? Saludos desde Chapicuy, Paysandú. Saludos a mi amigo Bigote. Dale, saludos para tu amigo Bigote. A ver qué más tengo por aquí. Adrián, que es de Sagitario. A ver qué dice, lo busco también. No existe. Bien, sin límites, se acabó el amor. Este tema, Juan, lo puse, vos sabés qué, y no lo encontré. Pero bueno, ahora lo pongo de nuevo para ver si lo encuentro. Falta Antito. ¿Dónde está Antito? Que me dijo que ayer iba a entrar.
1: Para. No te confundas. Esto es Géminis. ¡Ah!

0: toda mujer.
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0: Dale, Juan, saludá bien. ¿Cómo querés que saludo? No, voy. Vos ya sabés que no me tenés que saludar. ¿Cómo que no te tengo que saludar? Yo saludo a todo el mundo. Y que salude bien. ¿Cómo querés que salude? A ver.

Jorge 16 Go, bienvenido. Saludame como dijimos anoche. Antito, mi amor. Eso. Saludos a mi hermano Edgar Afrito de Rivera. ¿Dónde está tu hermano? No apareció todavía. Luis, bienvenido. ¿Saluda o no saluda? Ja, Graciela, ¿cómo estás? Ya saludo. Eso era Antito, mi amor.

0: Dalila, bienvenido.
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0: Miren lo que tengo para contarles de Virgo. A ver, y después, después me dicen los comentarios, ¿eh? Para Virgo, para hoy, en los próximos días, se destaca una fuerte necesidad de frenar el ritmo y evitar sobrecargarse de responsabilidades y controlar la tendencia a sobreanalizar. O sea, Marcelo, no analices nada. Adelante nomás, dice. Es lo que dice acá, ¿eh? La alineación astral actual trae noticias alentadoras, pero exige que cuides tu bienestar físico y manejes las tensiones del entorno. No sé. ¿Qué pensás? A ver, comentame algo y sigo leyendo si querés. O la dejo ahí, no sé, a ver.
2: Esto es Géminis.

En el amor. Mirá lo que dice en el amor. Tremendo lo que dice, ¿no? Ay, Dios mío. En pareja se recomienda disfrutar de lo que funciona bien en lugar de enfocarse en las críticas o analizar la relación desde 17 ángulos distintos. Si estás en pareja, no mire lo que. Mirá lo bueno. Planificar una escapada o salida ayudará a renovar la energía. Si estás en pareja, salí nomás a disfrutar. Para los solteros, no es la mejor época para aventuras casuales. El enfoque debe estar en sanar el pasado, soltar miedos y seguir buscando tu ideal de forma madura. Toma mate, no está mal, ¿eh? Colicho, ¿cómo te va? Bienvenido. A ver si hay alguien más de Virgo.

Hola, Aira, ¿cómo te va? Bienvenida. A G de Virgo. ¿Quién es? Ah, a ver, dice acá Virgo, Juan. AGB A02.

todos tenemos un precio, dice Lore. ¿Te parece, Lore? Lorena Campos dice, recién me levanto, qué temón, Juan. A mí no me compra la bocha 12 con Chico Martín. A mí no me compra. Virgo, recién leí lo tuyo, Colicho.

yo digo siempre, no hay que buscar, las cosas aparecen solas, las personas aparecen solas, ¿eh? Cuando menos lo pensás, ahí aparece esa persona que te... ¿no? No importa si cuando aparece la persona está acompañado, no, no importa. Cuando aparece, aparece. Ahí largas todo. Gracias, doctora Love. Gracias, Maggie.

Señores, estábamos con Bola 12 de Chico Martín. A mí no me compras, a mí no me compras. Compatibilidad con la gente, y dejo acá el signo de Virgo. Con la compatibilidad de Virgo, se rige por su elemento tierra y su planeta regente es Mercurio. Al ser detallista, el área estructurado conecta de manera excelente con los signos de agua, que lo suavizan emocionalmente, y otros signos de tierra con quienes comparte la necesidad de estabilidad. Ok, por ahí entonces nos quedamos con lo que le depara para estos días el signo de Virgo. Soy de Cáncer, Juan, sí, soy de Cáncer. Vamos a darle me gusta, chicos, y los nuevos me tienen que comenzar a seguir, ¿eh? Vamos arriba, que los me gusta sirven, los nuevos seguidores sirven, todo sirve. Si ustedes se diviertan, también sirve, ¿eh? A ver, me voy a fijar en la hora porque me paso, sigo de largo y tengo que pasar los comerciales también, ¿no? Doctor Love, necesito, no he encontrado, y mirá que miro más de 100 por día. Y bueno, por ahí te puedo dar una mano, no sé si te interesa, ¿no? Claro, que yo veo las cosas de repente de una forma distinta a las que la ve vos, doctor amor. A mí no me compras, ¿eh? Bola 12 y Chico Martín sonando en la cinta de los éxitos. Hoy quiero hablar con alguien, vamos a ver quién se anima a hablar conmigo hoy, ¿eh? ¿Cómo que de los tres no hacen uno? Dale, Lore, aflojá. El problema es el doctor, no los pacientes, me dicen. ¿Por qué? Ah, bueno, a mí me lo presentaron como el consejero sentimental o algo así de Marcelo un día. Me llamó por teléfono y dice: hola, soy el doctor Lapa, o algo así me dijo. Una voz toda así, mirá. Mirá cómo le va a Marcelo. Al Marcelo le va bien. Yo lo veo feliz a Marcelo. ¿Vos lo ves mal, Lore? ¿Eh? Es un chanta, Juan. Ah, vamos a hacer un dato. Bueno, dejá a Antito y a Lore que las atiendo yo, entonces. Si te dan palo. A mí no me van a dar palo, vas a ver. Marcelo, nunca lo vi tan feliz. Desde que lo conozco, nunca lo vi tan feliz como ahora, ¿eh?

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0: Ahí está, vamos a arrancar, vamos a hacerlo de nuevo, ¿les parece? ¿Les parece bien? Como que terminó la vamos a pasar la última publicidad y arrancamos de nuevo. Perdón a aquellos que, aquellas radios y los canales de televisión que bueno, son cosas que pasan cuando uno hace un programa en vivo, cosas que pasan. Vamos a Los Solana y después seguimos con la cinta.
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0: Ahora sí, seguimos aquí en la cinta de los éxitos junto a vos, con buena música y buenas canciones. Wow. Natalie Cosi, ¿cómo te va? Bienvenida. Y sí, es un vivo esto, ¿no? Ahora lo busco de nuevo, Doctor Amor. Yo no puedo creer lo que dicen por acá, Doctor Amor, que supuestamente si alguien te va a consultar porque tiene problemas en su relación con alguien, ¿no? Con una persona o por algo, ¿eh? Bueno, vos lo aconsejás para bien. No para que se separen, sino para que fluya más el amor, ¿no? No sé, por ahí viene.
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0: Márquez pide que le demos información. No tengo...

curar, tiene que curar la relación. Está para eso un doctor, me parece. Gracias por la rosa blanca, Dalila. Gracias por el quiéreme. Bienvenida a la cinta de los éxitos. Cruz Gómez, el multifacético. Épale, compa, soy Cruz Gómez y me reporto desde la isla de Margarita, estado Nueva Esparta, Venezuela. Buenísimo, amigazo. Bienvenido, bienvenido a la cinta de los éxitos. Aquí estamos desde Montevideo, Uruguay. Maximiliano Martínez 69, gracias por seguirme. Lore me dice, yo Juan prefiero cuidar, curarme sola. Bueno, pero a veces no es necesario el doctor amor, pero te pueden ayudar a curarte también. A nuestro alcance y hacerla perdurar. Háblame de ti, de Luciana. Bueno. Versión en vivo, aquí está Gerardo Nieto, Caribe con K desde el teatro, otro de los temas exclusivos que tenemos. Aquí está intensamente, ¿eh? Bueno, yo quiero saludar. Caribe con K desde el teatro de verano, ¿eh?

Fabi Rowe. Hola, hola, Fabi Rowe. Bienvenida, bienvenido. No sé, ¿de dónde sos? Contame, seguime si sos nueva. Mague, ¿cómo te va? Bienvenida. Sara Rodríguez, 9010.

Tema que pedía el doctor Amor Sin Límites, se acabó el amor, ¿eh? Milin Andrés, ¿cómo te va? Bienvenido. Sara Rodríguez, ¿cómo te va?

Tema que pedía el doctor Amor Sin Límites, se acabó el amor, ¿eh? Milin Andrés, ¿cómo te va? Bienvenido. Sara Rodríguez, ¿cómo te va? Bienvenida.

0: Fabi Row dice, escuchá, mandale un beso grande a mi hija Cami Row, dale. Guberma, bienvenido.
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0: Sara, ¿de dónde sos, Sarita? Bienvenida. India, bienvenida. India, hace tiempo que no te veo por acá, Monty, India, que está en New York. Vamos a una sugerencia y ya sigue.
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0: Sara, gracias por los corazones. Sara, que está en Valencia, qué lindo Valencia, ¿eh?
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0: 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Ah, mal de tarde, bien.
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0: Soy uruguaya, Juan, pero vivo en Valencia. ¿Qué?

0: regalitos. Pati, gracias, Costa Rica, gracias.
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0: Así somos los angelitos, ¿no?

0: Doctor Curita, ¿quién es el doctor Curita?
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0: Enzo y la Juventud.

Pati, vos te podés atender con el doctor Amor. Doctora Love, ahora llegó la verdadera, a la pipeta. ¿Cuál es la verdad? El doctor.

Doctora, si necesita alguien de, porque ya el doctor Amor, en vez de yo ayudarlo porque tiene muchas pacientes, ahora él me quiere atender a mí. Y yo, entonces no, yo quiero ser colaborar, poder atender. Si tiene mucho trabajo, yo puedo atender a alguien.

0: Y si usted ya vio a un doctor amor sufriendo por amor. No, la verdad que no. Tu mamacita. Hola, ¿cómo estás, tu mamacita? ¿De dónde sos? Contame, bienvenida a la cinta de los éxitos. Seguime, dale.
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0: Pero puede, ¿por qué no? ¿Ver a quién? ¿A un doctor amor sufrir?

0: Si después,
1: después les voy a contar en el próximo bloque, les voy a contar
0: para qué pensar y suponer
1: algo muy muy gracioso referente a un cliente que tenía por aquellos años.
0: No sé dónde
1: después de la tanda se los cuento.
0: Ya la piel nos lo dirá.
1: Vamos con Luis Enrique, yo no sé mañana.

0: Aldo Martínez con Sonora Palacio, qué temazo este, Corazón de Piedra, ¿eh? ¿Cuántos hay por ahí con Corazón de Piedra y Corazón? ¿Cuántas chicas también hay, eh?
1: ¡Este Corazón de Piedra!
0: La mamacita dice que tiene corazón de piedra. Vamos a las sugerencias. El viernes no baila el Bramián porque hay una fiesta de la colectividad en el Bramián, pero sí vuelve el 16. Este sábado sí baila Los Orana, como siempre, con una bonificación hasta las 0.30 para todos, 200 pesitos. Y muy buena programación. Y el sábado también Valentino con Monte Rojo en vivo. Eso es lo que te vamos a recomendar. Y ya seguimos con la cinta de los éxitos.
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1: María Techera, ¿cómo te va, María? Bienvenida.
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0: Es la primera vez que toco el cielo.
1: Tu mamacita me dice, sí, sí que mamacita.
0: El rincón prohibido, paraíso perdido. Espera esta noche, venga, me da más.
1: Jorge, Jorge, ¿cómo te va? Bienvenido. María Techera, el Paysandú, bienvenido,
0: ¿eh?
1: ¿Cuánta gente nos escucha a través de Latina FM ahí en Paysandú?
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1: Víctor Lescano, bienvenido. El corazón de la mamacita es prohibido, mirá vos. Porque es débil, es frágil.

canción toda, dice, el rincón del corazón del doctor está ocupado. Carlos Obispo, bienvenido.

Mamacita, ¿cómo te llamas, mamacita? Dice, mi corazón está frágil y roto. Una atención, ahí tenés, tenés que consultar con el doctor Amor para que él te ayude a reparar tu corazón. ¿Qué le pasa, Patti? Todos dicen eso es la moda. ¿Lo que es la moda, Patti? A ver. Si querés te consigo una cita, Pati, con el doctor Amor, ¿eh?

0: Tu mamacita dice, no se cura solo el corazón. Por eso te digo, una cita con el doctor amor, mamacita.
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0: Amo la vida y no a todo el mundo, ¿eh? ¿Está bien?
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0: Todos amamos la vida, pero no a todo el mundo.

0: será mamacita, tu mamá. Yo amo a mis hijos y a mi madre, pero también te hace falta amar a alguien más, me parece. Hablé de usted, señor, no sé con quién. O sea, cuando me quieran escribir algo a mí, hablé de vos y el nombre. Juan. Bueno, tu mamacita dice, no, Juan, paso. Bueno, yo te sugiero que una charla con el doctor Amor. Simplemente una charla, ¿eh? Una charla nada más. Seguramente él te va a orientar por ahí. Vos después ves qué haces, si querés o no querés. El tema es ayudarnos entre nosotros mismos.
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0: ¿Qué le pasa, Pati? ¿Cómo patea, Pati? Es tremendo eso.
1: Luciana.
0: Lore dice, ¿creen en el amor a primera vista? Viste que a veces sí, uno va, mira a alguien y ¡pra! Queda flechado, ¿no? Se terminó el romanticismo, no para nada.
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0: El amor de hombre es, claro, son diferentes al dijo el de la madre, ¿no?
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0: Doctor, después vamos a tener que, te voy a pasar la factura.

0: por acá, dice tu mamá, sí, pero sufrí mucho por hombres. Todos sufrimos, tanto los hombres como las mujeres, siempre sufrimos por alguien.
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0: Está difícil remar con Pati, sí, no, no, uno quiere ayudar, pero bueno, evidentemente no, ¿eh? Doctora, bueno, yo no tengo problema, doctor. Vamos a una sugerencia y ya seguimos.
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3: Déjame intentar.
4: Por ahí dice que me siga el doctor, dice tu mamacita. Bueno, dale, está por ahí.

Betito, ahora va. ¿Cuál querés de Betito? Fabio Tona, y está enganchado, ¿eh? Déjame intentar y ámame. Otro de los grandes temas que ha grabado Fabio.

Pati pregunta, ¿quién lleva el metro? Yo sé quién lo puede llevar. Hola María Benítez, ¿cómo te va, linda? Bienvenida. Raquel Parodi, ¿cómo te va? Bienvenida. Jacqueline Quintana, ¿cómo te va? La vara de Juan está en el horno. ¿Qué vara? ¿Qué vara?

dicen, ¿quién te conoce para escribirme al privado y hablamos? No te entiendo. ¿Querés que te escriban o no querés que te escriba? Vos pediste que te escribiera, mamacita. Además, hablamos.

0: Janet La Rosa dice, ¿pasás un tema que hoy estoy de cumple? Sí, feliz cumpleaños, Janet. Sí, contame de dónde sos. Y seguime, dale.
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0: María Benítez, usted sabe, eso para mí, María, usted sabe que no voy a bailes y si fuera tengo mi pareja para ir. Para mí.

María Benítez mira los sábados a la noche los vivos que hay por ahí en TikTok que transmiten desde los bailes. Me consta que tiene pareja y me consta que está muy enamorada.

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bueno, ahí estábamos con Mariano Bermúdez y esta versión del tema Cuando nos volvamos a encontrar, que a mí me gusta, realmente me encanta esa versión, ¿eh? Hola, Sandro Silva, ¿cómo te va? Bienvenido.

0: gracias.
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3: Seguimos en la cinta de los éxitos. Por ahí María me decía, me dice por acá en el chat, dice, vos sabés que Lucas cuando comenzó fue a un baile en Mercedes. Yo dije, ¿quién es ese loco? Y mirá ahora, yo a Lucas lo conozco de cuando él estaba en Sonido Profesional, cuando cantaba en Sonido Profesional. Lucas Martínez, ¿cómo te va? Bienvenido. Lo que pasa es que claro, después cuando se lanzó como solista, ahí perdí el contacto con él.
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3: Solamente un beso, pasame, Juan, dale.
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3: Silvia Álvarez, ¿cómo te va? Bienvenido.
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3: Voy muy atrasado con los mensajes hoy, chicos.

0: estábamos con Cristian Celsa, si no es contigo. El tema se llama Contigo con Nadie. Contigo con Nadie. 6080, ¿cómo te va? Bienvenida. Marita Peña Iriarte, ¿cómo estás?
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0: Sole, no te podés ir, tenés que quedarte acá.

con nadie. Estaba comiendo, bueno. ¿Dónde está Fer? Que no la ve. ¿Dónde está Fer? Fernando Gillo, bienvenido. Marita, bienvenida, ¿eh? Sole, no te podés ir, tenés que quedarte acá.

0: con nadie. Estaba comiendo, bueno. ¿Dónde está Fer? Que no la ve. ¿Dónde está Fer? Fernando Gillo, bienvenido.
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0: Marita, bienvenida.

0: bueno, ahí estábamos con estos enganchaditos de Beto Núñez, que bueno, me estaban pidiendo, que querían escuchar en esta edición de la cinta de los éxitos. Estamos prácticamente sobre el final del programa del día de hoy. Hoy para el final tengo casi, creo que me entra un tremita más. Vamos con esto.
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0: No me entra un temita más, ¿eh? Y yo te nos abandonó hoy. Núñez, ¿cómo te va? Bienvenido. Mañana nos reencontramos 2 horas antes con la cinta de los éxitos, ¿eh?
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0: Espero que hayan disfrutado del programa. Mañana nos reencontramos 2 horitas antes con más cinta de los éxitos. Que lo pasen bien. Hasta mañana. Chao.

0: 14 horas, 4 minutos.
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0: 14 horas, 6 minutos.
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1: 14 horas, 9 minutos.
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0: 15 horas, 2 minutos.
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0: 16 horas, 2 minutos.
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0: Muchas gracias.
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2: 16 horas, 31 minutos.

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2: Nuestros pueblos de la patria grande navegan en sus ríos, sus mares, en medio de la agresión del imperialismo norteamericano. Este cronista entiende que estamos demasiado autocomplacientes en esta realidad social, política y cultural. Varios países intervenidos por los Estados Unidos de Norteamérica, claro, de distintas maneras, participando en forma directa y descarada en procesos electorales. Las ultraderechas ganan elecciones de forma fraudulenta en nuestros países. Realmente tenemos que plantearnos si vivimos en democracia. Un lugar común de estas ultraderechas es la mentira, la destrucción del Estado, los insultos a aquellos que no piensan igual que ellos. La corrupción también los une y la feroz represión presente. Las amenazas son otro asunto. Si te animás a opinar distinto, tal vez tengas una denuncia penal de parte de estas ultraderechas. Mientras tanto, decenas de miles de trabajadores despedidos, gente en situación de calle en las grandes ciudades, salarios por el piso, jubilaciones de miseria que no cubren ni siquiera la canasta básica, trabajo precario. Pero aún así, esta situación actual, hay mucha gente que sostiene este modelo. Creen en el equilibrio fiscal, en la baja de la inflación, en la honestidad de estos gobiernos. Nada más alejado de la realidad. Relato hegemónico totalmente falaz. Gobernantes con relaciones directas con el narcotráfico. Ejemplo, Honduras, Bolivia, Paraguay, Colombia. Presidentes acusados de estafa y de coima. Enriquecimientos ilícitos por doquier. Este cronista entiende que el progresismo le abrió las puertas a estas ultraderechas. Claro, con la excepción de Chávez y de Evo Morales, que avanzaron en democracia con cambios estructurales. El progresismo alivió un poco nuestras necesidades, pero no profundizó y concilió con los poderosos. El poder judicial ha sido ganada por estas ultraderechas. Las constituciones están atrasadas claramente. Las leyes fiscales vigentes perjudican a los más pobres, que somos claramente la mayoría. Debemos defendernos ya. Basta de apatía y de mirar para otro lado. Nuestras derechas, nuestros derechos conquistados con sangre, están siendo pisoteados. ¿Hasta dónde estamos dispuestos a bancar esta realidad? Este sistema capitalista está diseñado para unos pocos. Necesitamos gobiernos y representantes comprometidos con sus pueblos, que sean participativos, totalmente democráticos, avanzados. Repetimos, con el progresismo no alcanza. Solo la unidad de partidos y sectores sociales avanzado de la sociedad pueden poner en debate franco qué tipo de países queremos en nuestra patria grande. Hoy está en debate si la tierra es nuestra o la puede comprar un extranjero. Nuestra agua, nuestras Malvinas. Sí, nuestras Malvinas, porque Malvinas es la causa de todos. O elegimos ser colonizados. Este cronista no recuerda otra andanada fascista en la región después de las dictaduras que asolaron nuestros países. A Voz Patria reafirma: la política es el arte de hacer posible lo necesario. En este largo camino llevamos 10 años juntos en clave de izquierda.

0: Muy buenas tardes.
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0: 17 horas, 13 minutos. Estamos aquí en vivo en www.radioconaguante.com.ar desde la República Argentina, en la ciudad de Buenos Aires, en el barrio de Almagro, en el Centro Cultural Nuestra América. Estamos cumpliendo este mes 10 años. 10 años en este largo camino que estamos recorriendo. Nosotros sabemos que no somos el mejor programa. También sabemos que no somos el peor. Que hay muchos programas como este que tratamos de llevar esa voz que en los medios hegemónicos no se pueden escuchar. Simplemente eso. Tratamos de sacar al aire a aquellos que no tienen voz. Y en eso estamos. De esta manera comienza el programa el día de hoy. Mi nombre es Manuel Daluz.
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0: Muy buenas tardes, profesora Valdés.
1: ¿Cómo está usted?
0: Está un poquito lejos del micrófono. A ver, espere, yo se lo acerco un poquito. A ver, ahí está. Sí. ¿Se escucha bien ahí?
1: A ver, sí, se
0: bueno,
1: escucha.
0: Perfecto. Bueno, ¿cómo anda?
1: Bien, acá estoy. ¿Y usted, querido jefe, cómo anda?
0: Y yo estoy contento porque estamos cumpliendo 10 años. Pero, mire, vamos a saludar a nuestros amigos que hacen este programa también. Y ahora vamos a hablar un poquito de eso, ¿le parece?
1: Me parece muy bien.
0: Muy buenas tardes, señor Guillermo Guerra, el pirata cordobés.
2: ¡Vamos!
0: Muy buenas tardes, Pablito Fernández, un capo, como siempre.
2: ¡Te amo!
0: Ahí está, muy bien. Valdés, decíamos que ha transcurrido mucho tiempo, 10 años. Tendríamos muchas cosas para decir de todo aquello que hemos desarrollado, cómo empezamos. Me llamó el amigo Roberto Sabán.
1: Ah, qué bien.
0: Que Roberto Sabán es el que le puso el nombre a este programa.
1: Sí, me acuerdo muy bien.
0: Pero con esa cosa que él tiene de creativo, sí. Me dio 6 nombres. Me lo mandó por mail.
1: Ah, eso no sabía.
0: Sí, mire, yo no me acuerdo de los otros 5. Pero vi a Voz Patria y me encantó.
1: Claro.
0: O sea que a él le debemos el nombre.
1: No sabía, que él había sí. portado notoriamente, pero no sabía que había pensado tantos nombres.
0: Y fue de los primeros que, en lo personal, me alentó mucho cuando nosotros arrancamos con A Voz Patria, hace ya 10 años, ¿no? Parece que fuera, en algún punto parece que hubiéramos arrancado hace
1: antes
0: poquito. Sí, porque, por la dinámica propia, ¿no?
1: Sí, sí.
0: En realidad nosotros tratamos temas políticos que son muy dinámicos y la verdad que nuestra patria grande tiene mucho para decir. Sí. Nosotros hemos crecido a nivel de las voces que salen al aire semana a semana. Yo pensaba que tendríamos que sacar a Ecuador, a Chile. En Chile se está haciendo una represión feroz,
1: terrible,
0: nuevamente al estudiantado,
1: sí.
0: Así que seguramente prontamente lo vamos a estar tratando con nuestro compañero de allá. Bueno, lo de Bolivia no para, ¿no?
1: Sí,
0: no
1: sí.
0: para, no tiene una meseta,
1: sí,
0: tampoco,
1: sí, no.
0: Es terrible. Paraguay pasa lo mismo con los campesinos paraguayos.
1: Y no hablemos de Venezuela.
0: Bueno, lo de Venezuela
1: absolutamente
0: también lo vamos a tratar eso.
1: Sí, sí.
0: También. Y bueno, ni que hablar con la cuestión de Asia Occidental, con todo lo que tiene que ver con Irán.
1: Exacto.
0: Y con lo que está pasando en el propio imperialismo norteamericano, fronteras adentro. También lo que está padeciendo México.
1: Sí,
0: ¿no?
1: Por supuesto, México está totalmente asediado por
0: está.
1: Su vecino.
0: Entonces,
1: del norte.
0: Como ustedes verán, queridos oyentes, son muchos los temas para poder desarrollar. Yo les cuento que en estos días, desde el martes anterior a hoy, hemos recibido una enorme cantidad de mensajes, todos de una forma muy generosa, con mucho afecto y respeto. Nosotros agradecemos profundamente y los tomamos en cuenta. Algunos que nos sugieren algún tema también lo hemos anotado con rapo para tratarlo. La verdad que somos muy agradecidos. Y también debo hacer hincapié, si usted me permite, Valdés,
1: ¿cómo no?,
0: con todos aquellos que nos han ayudado desde el minuto cero en forma monetaria para sostener el espacio, desde el primero hasta el último, porque también eso significa que nosotros fuimos, nos presentamos, le presentamos nuestro programa y nos quisieron ayudar, algunos por 2 años, otros que hasta ahora continúan, otros que bueno, tuvieron inconvenientes y no pueden estar más con nosotros. Y acá hago hincapié en nuestro amigo y compañero Félix Herrera, director de la radio Monte Águila de Chile, que me llamó y me dijo: mirá, compañero, no puedo poner más tu programa al aire, porque vamos a dedicarnos fuertemente a la política chilena, y nosotros no tenemos tanta cantidad de horas al aire por problemas de dinero.
1: Desde luego.
0: Bueno, yo claramente, ¿qué le podía decir? Que no fuera más que agradecimiento por llevar nuestra voz a Chile, y poner nuestro programa allí en la radio Monte Águila. Así que de acá le mandamos un abrazo enorme a Félix Herrera y a todo el colectivo de ese pueblo hermano. Pero haciendo referencia a Valdés, a todo ese larga, yo creo que una trayectoria larga, ¿no?
1: Sí, sí, sin duda.
0: Se equivocaron en provocarnos, ¿no? Y
1: así
0: tratar
1: es,
0: de revolcarnos,
1: sí, así es,
0: y que nos arrastráramos,
1: sí,
0: ¿no?
1: Sí, así es.
0: Se equivocaron. Y se equivocaron feo, ¿eh?
1: Muy feo.
0: La verdad, yo no sé en qué está esa gente ahora, tampoco me importa, ¿no? Pero quiero decir que se equivocaron feo, hermano. Porque algún alcahuete puede estar escuchando. Nosotros no sentimos ni odio, ni bronca, ni nada. Simplemente se equivocaron. Sacaron una beta de nosotros que nosotros no sabíamos que la teníamos. Y acá estamos presentes. Hemos hecho muchos amigos y compañeros de ruta.
1: Sí, a nivel internacional también.
0: Exacto,
1: toda nuestra América Latina.
0: Y que tanto usted como Rapo y yo gozamos del reconocimiento de varias de esas personas.
1: Sí.
0: Que tienen una trayectoria importante.
1: Sí, sí, sin duda.
0: Como el caso de Estela Caloni, ¿no?
1: Sí.
0: Por nombrar, bueno, hoy va a estar con nosotros Estela. Pero yo me acuerdo que me estaba acordando que cuando yo empecé a pensar el programa, yo me imaginaba una mesa de cinco personas, yo por supuesto conduciendo y poniendo un tema arriba de la mesa, y que esas cuatro personas opinaran, tuvieran su mirada sobre ese tema de la patria grande. Bueno, no lo voy a nombrar con quién hablé, pero los cuatro me dijeron que no se podían comprometer a todos los viernes, que no podían, ¿no? Algunos porque era lejos, la nueva generación, otros porque, bueno, no sé, no podían. Porque la verdad, había muchos programas que se parecían entre sí. Uh-huh. Programa de orientales, digo, ¿no?
1: Sí, sí,
0: y todo bueno, por supuesto. Yo no tengo ninguna no tengo por qué calificar ni nada, pero yo entendía que teníamos que hacer algo distinto. Uh-huh. Por eso elegí en forma personal, porque la verdad no lo pude compartir con quien hubiera querido compartirlo, de que A Voz Patria me parecía que hablaba de la patria grande.
1: Exactamente.
0: Entonces,
1: claro,
0: bueno.
1: Eso
0: y ahí
1: es
0: cuando
1: fundamental.
0: Arrancamos, y cuando usted viene al programa, ahí empezamos a darle esta movida que tiene hoy, ¿no? Mm. Esta dinámica que tiene hoy de debate permanente, de poner las cosas sobre la mesa de una manera franca, sabiendo los riesgos que corremos.
1: Sí.
0: Porque
1: cada vez más, cada vez más,
0: y
1: dada
0: sí,
1: la derechización del mundo, los progresos de la ultraderecha en el mundo, que son
0: sí, aquí en la Argentina, por estas horas se sigue discutiendo en la comisión de la Cámara de Diputados esta nueva ley que quiere aprobar el gobierno argentino,
1: la ley de la entrega absoluta.
0: Sí, pero que también está la ley de seguridad.
1: Sí, por eso.
0: Que es peor que un estado de sitio,
1: desde
0: ¿no?
1: Desde luego.
0: Que no tenemos.
1: Desde luego.
0: No tenemos de dónde agarrarnos.
1: Sí, sí.
0: ¿No? Aquellos que opinamos distinto, nosotros opinamos, no insultamos, no decimos barbaridades, no hacemos como el presidente, bueno, que insulta, ¿no? Bueno, permanentemente. Sí. No,
1: nunca he visto un personaje a nivel internacional, ni Bucaram en Ecuador, que fue desplazado por su desequilibrio mental. Que tuvo un juicio político.
0: Era grave ese.
1: era grave, pero no al lado de Milei era una encantadora palomita.
0: Sí, un bebé de pecho.
1: Un bebé de pecho. Nunca he visto un grado de agresión y de locura tan espantoso. Además, todo el asunto de los perros y toda esa realidad que es una realidad absolutamente enunciada y comentada por muchos de sus biógrafos, del propio Milei.
0: Bueno, usted me dio el pie para decir una cosa que me parece muy grave.
1: Sí.
0: Que me parece muy grave. El señor Milei tiene un tipo que le escribe.
1: Sí, por
0: ¿no?
1: supuesto.
0: Que escribe su vida, ¿no?
1: Sí.
0: ¿Usted leyó las declaraciones de este hombre de hace 2 días atrás? No, que tienen que ver con la venida del Papa.
1: Ah, sí, no, es escalofriante. No se
0: es
1: puede
0: un
1: creer.
0: Insulto atrás de
1: no
0: otro.
1: No se puede creer.
0: De una manera.
1: Pero no se puede creer.
0: Que yo no sé cómo la Grey Católica
1: no
0: sale a cruzarlo a este hombre de una manera pública.
1: No, es algo espantoso. Es algo espantoso.
0: Mire, yo escribo lo que escribo en el editorial porque no veo actitudes que digan. Mire, voy a hablar de la Argentina, queridos oyentes. Aquí ustedes saben. No solo se quiere vender se quiere entregar el petróleo. Bueno, se está instalando una base en el sur de nuestro país, una base norteamericana, por supuesto,
1: sí,
0: que
1: supuesto.
0: Son los únicos que ponen base en todo el mundo, ¿no? Donde se discutió la semana pasada y el señor Grabois, que es diputado nacional, Juan Grabois, él se llama, diputado nacional, salió al cruce porque no dejaban hablar a una diputada, le cortaban la palabra. Entonces se transformó en una discusión prácticamente personal, donde hubo insultos de parte de ambos, y bueno, y se lo calificó de patotero y de qué sé yo. Ahora, ¿sabe qué? Mirándolo del otro lado, fue el único que salió a hablar.
1: Exactamente.
0: Los demás dejamos, nadie habla nada. Acá dejamos que te insultan, te dicen, te cortan la palabra.
1: Oye, hay que decir que Grabois es el único que hizo un plan concreto de desarrollo de la Argentina.
0: Bueno.
1: Ese libro es un libro muy interesante y que algún día podríamos comentar, pero que está totalmente vigente, pero lo que es real es que nadie se atreve a ir más allá porque hay un temor específico en relación a este presidente, que es un personaje de una agresividad indescriptible y que puede llegar a ser cualquier cosa realmente. No, es muy difícil lidiar con un personaje de estas características y de esta naturaleza, alguien que evidentemente ha perdido la razón de una manera concreta, pero que sigue ahí en un rol absolutamente cuestionable, por supuesto, cuando va a foros internacionales, insulta a todo el mundo.
0: ¿Sabe lo que me dijo un amigo?
1: Sí.
0: Me dice, este amigo no piensa como nosotros.
1: Sí.
0: ¿No? No piensa como nosotros. Está en otro... Es un hombre... yo creo que de derecha, democrático...
1: Sí.
0: ¿No? Que no le gusta este gobierno, está en desacuerdo. Me dijo, me pregunta, mejor dicho, ¿vos creés que Milei lo van a sostener para que no insulte durante la estadía del Papa en la Argentina? Porque todo el mundo sabe lo que va a decir.
1: Claro, sí.
0: Aquí hay un país que está fracturado, con decenas de miles de personas despedida, con gente en las calles pidiendo para comer.
1: Y ahora hay un operativo.
0: Entonces, pero yo antes de que vayamos a la cortina para poder ir a buscar a nuestro compañero de Uruguay, al periodista Juan Antonio Pereira, le quería comentar esto. Este programa, en el medio de la pandemia, se quedó sin voz, ¿sí? La radio donde estaba, bueno, donde estábamos, no pudo superar el tema de la pandemia, no podía, y nosotros, bueno, cada uno en su casa. Entonces no me puedo olvidar de Ricardo Salaberry.
1: Sí.
0: La primera persona que en su radio Guardabosque nos empezó a retransmitir en vivo, allá en Uruguay, en las afueras de Montevideo. Y nosotros salíamos a través de Guardabosque por teléfono, con aquella tecnología que hoy ya es obsoleta, ¿no?
1: Claro.
0: Y porque además él no tenía buen internet, ahí no llegaba bien y bueno, no me puedo olvidar de él. Él ya no está con nosotros, se fue al otro barrio,
1: sí,
0: pero nosotros siempre lo tenemos presente, porque Ricardo, la verdad, fue también un sostén importante para nosotros en un momento sumamente difícil.
1: Así es.
0: ¿Qué me dijiste, Guerra? Que ya estamos. Bueno, vamos con la cortinita.
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0: Bueno, como le decía, vamos a hablar con Uruguay, más precisamente con la ciudad de Rivera, en el departamento de Rivera, porque un edil del Partido Nacional, uno de los partidos fundadores de la República Oriental del Uruguay, un edil vendría a ser un legislador de la ciudad, contrató a un asesor, y el tipo, el asesor, lavaba plata narco de una manera descarada. Bueno, entonces para eso vamos a estar en contacto ahora con Juan Antonio Pereira. Él es periodista oriental, por supuesto. Nosotros le damos la bienvenida. Muy buenas tardes, Juan Antonio, la profesora Valdés y quien te habla te saluda. Muchas gracias por tomar la llamada.
1: Pero por favor, Manuel, el gusto es absolutamente mío. El saludo para ti, para la profesora Valdés, para Guerra, que el maestro de las perillas,
0: ¿eh? Es un fenómeno, es un fenómeno.
1: Y qué honor para mí, Manuel, estar inaugurando la 10ª temporada de A Voz Patria, ¿no?
0: Bueno, muchas gracias.
1: Felicitaciones.
0: Muchas gracias. Felicitaciones. Yo también debo dar felicitaciones a Juan Antonio, porque esto hay que decirlo claramente, ¿no? Juan Antonio está en un departamento muy alejado de Montevideo, pero así y todo, con sus dos programas, tanto el de radio como el de la tele, él se las arregla para que un canal de YouTube muy famoso que hay en Uruguay, que se llama el Canal Región, semana a semana lo convoca y hace los recortes de las opiniones de Juan Antonio. Entonces, Juan Antonio para mí es un faro a través del cual podemos mirar el Uruguay de un punto de vista objetivo, ¿no? Decir alguna cosa. Porque hay como una cuestión instalada que al Uruguay no le van a tocar determinadas cosas porque, no, en Uruguay nos conocemos todos, arreglamos todo por consenso, la sangre nunca llega al río. Bueno, señores, si alguien tenía duda, el narco se metió en la política uruguaya. ¿Es así o no, Juan Antonio?
1: Y bueno, ¿qué otra cosa te puedo decir? Que tenés toda la razón, ¿no? Sabés que ayer, justamente, en mi programa de televisión, tuve el gusto de entrevistar vía Zoom al periodista y escritor Antonio Ladra. Antonio Ladra es un periodista de investigación que acaba de publicar hace pocas semanas un nuevo libro. Lo voy a mostrar aquí en cámara, porque seguramente la República Argentina va a estar por ahí. Se llama El Tridente. Y que, Tridente, ¿por qué? Bueno, porque habla justamente de tres casos, de tres personas que fueron las más visibles en materia de narcotráfico aquí en nuestro país. Sebastián Marcet, hoy preso en los Estados Unidos, abriendo la boca y comprometiendo a mucha gente, ¿no? Betito Suárez y Fernández Albín, esas tres personas, digamos, fueron las caras más visibles hasta hace un tiempo. Bueno, hasta que apareció esta otra cosa. Porque nosotros sabemos desde hace mucho tiempo que el narcotráfico está enquistado en todos los ámbitos de la sociedad. Y uno quería creer que no fuera así con el sistema político, pero era demasiado ingenuo pensar que eso pudiera suceder. Y bueno, resulta que ahora en el mes de septiembre, una operación de la policía uruguaya, denominada Operación Trazador, se da con un cargamento de 250 kilos de pasta base de cocaína. Dentro de la organización criminal que comercializaba esto, surge el nombre de Pablo Leiva, que tenía como función fundamental encargarse de blanquear, o sea, de lavar. Llevaba cantidades muy importantes de billetes, generalmente de baja denominación, en bolsas de supermercado, y las introducía en el mercado blanco, digamos así. ¿Quién era este Pablo Leiva? Bueno, se vino a ir descubriendo con el correr de las horas que era asesor asesor de este edil nacionalista, Gonzalo Gómez. ¿Por qué pongo entre comillas? Ya lo vamos a explicar con mayor detenimiento, pero surge que la duda es cómo llega este Pablo Leyva a ser un asesor de un edil. Y aclaro, el edil en Uruguay equivale a algo así como el concejal en la República Argentina.
0: Claro.
1: Es un legislador de una circunscripción bien más chica, de un partido, por ejemplo, de un municipio, de un partido. Llega a ser asesor del edil de la mano de su propio hijo, Lucio Leyva, que se lo recomienda al edil, ya que se había generado una vacante en la asesoría del edil. El edil, según sus expresiones, lo toma para que cumpla nada. Eso es lo más llamativo de todo. Porque cuando interrogado a raíz de todo lo que sucedió, el escándalo mediático que se armó, el hombre estaba en el exterior, volvió a las apuradas, y dando una conferencia de prensa, muy suelto de cuerpo, dice que trabajaba con él desde el año pasado, desde el año 2025, pero él no le había asignado aún tareas, y le pagaba lo equivalente a unos 52 mil pesos, o sea, le pagaba el Parlamento uruguayo, el Estado uruguayo, le pagaba 52 mil pesos por mes a este hombre, a Pablo Leyva, sin contraprestación ninguna, ni siquiera iba a trabajar.
0: Claro, ahí quiero hacer un punto. 52 mil pesos uruguayos equivale al doble de lo que cobra la inmensa mayoría de la clase obrera uruguaya en actividad, que son... Claro. Que gana 25 mil pesos por mes. Este tipo, por no hacer nada, cobraba 52.
1: Exacto.
0: Ahí está.
1: Y eso viene a comprobar y a deschavar una cantidad de cosas, ¿no? Porque a raíz de este caso, se vino a saber, por ejemplo, que los ediles de Montevideo, todos, de todos los partidos, perciben una partida de hasta 200 y pico de miles de pesos, que les permite contratar hasta 5 asesores. Pero no solamente eso, sino que también tienen la posibilidad de pedir pases en comisión de funcionarios públicos que revisten tareas en otros organismos del Estado uruguayo y llevarlos a trabajar a su despacho. O sea, cada edil, que en teoría, por constitución de la República, debe ser honorario, tiene capacidad de llevarse hasta 10 asesores. Pero lo que nadie se puede creer en realidad es que ese dinero fuera a parar al bolsillo de este Pablo Leyva. ¿Quién puede creer que un tipo que movía el dinero que movía se iba a estar preocupando por ganar 52 mil pesos? Que como bien dijiste, es el doble de lo que gana la mayoría de los ahora, uruguayos. Que para esa persona es el cambio chico.
0: Quiero hacer un punto ahí, porque sí. A lo mejor yo escuché mal. Todos los partidos políticos que tienen representación en la Junta Departamental de Montevideo tienen esta prerrogativa.
1: Todos tienen ese derecho. Todos tienen ese derecho. No sé si lo hacen uso todos en esa medida, ¿no?
0: Ahí está.
1: Pero lo cierto es lo siguiente, compañero. Resulta que en la prohibición de percibir remuneración vía constitucional rige para todo el país, por supuesto. Cada junta departamental, o sea, cada órgano legislativo departamental, regula de alguna forma la manera en que va a compensarle a sus ediles el hecho de trabajar. Porque una cosa es ser honorario y otra cosa es pagar para trabajar. Si vos querés trabajar en serio, hacer una tarea legislativa y de contralor, porque la tarea del edil es esa, es legislar y controlar lo que hace el Poder Ejecutivo, no podés... No se puede pensar que el edil tenga que pagar de su bolsillo el combustible, los pasajes de ómnibus, una cantidad de cosas. Entonces, todas las juntas departamentales han buscado alguna forma de compensar. Ninguna de ellas es del todo cristalina ni legal, pero son cuestiones necesarias. Ahora, lo de este caso, realmente, lo de Montevideo, raya la estupidez, ¿no? Cabe recordar que en Montevideo es más difícil acceder al cargo de edil que al de diputado, porque...
0: Sí, sí, claro.
1: Es un cargo sumamente importante y al que es muy difícil acceder porque son nada más que 31 ediles que tiene, mientras que en el país, propiamente dicho, en el Parlamento Nacional, no recuerdo cuántos diputados le caben a Montevideo, pero seguramente no llega a esa cantidad. Entonces, la gente se empezó a molestar y en el ambiente político resonó muy feo, sonó feísimo, y hubo cantidad de líderes partidarios que salieron a cuestionar y a rasgarse las vestiduras mostrándose molestos con esto, con lo de este edil. Y yo lo que sostengo es que, si bien es cierto, lo que ha hecho el edil es raya la inmoralidad, por supuesto, es inmoral, es antiético, todo lo que quieras decir, pero ciertamente debe ser una mínima cosa de lo que está en el ambiente político más arriba. Y a este muchacho, que estaba comenzando su carrera política, y ya puedo afirmar que ya se le terminó, el Partido Nacional le suspendió por 2 años sus derechos y obligaciones como integrante de ese partido, y si bien no tiene potestades legales como para destituirlo del cargo, sugiere que se aleje de la Junta Departamental de Montevideo, cosa que seguramente hará. Pero quedan muchas preguntas por responder, ¿no? ¿Cómo esa persona llega a... ¿Quién le arrima a esa persona realmente a Pablo Leyva? ¿Si será realmente su hijo? Por otro lado, ¿cómo es posible imaginarse que el hijo no supiera las actividades que estaba su padre, cuando en la casa donde viven, que no es una casa muy grande, se podían observar a través de las imágenes de televisión enormes pilas de billetes depositados? Había una máquina contadora de billetes. ¿No le llamó la atención al joven hijo de Pablo Leyva todo esto? ¿Para quién trabajaba en realidad? ¿Era puntero electoral de qué partido o de qué legislador? Son cosas que quedan en el aire, ¿no?
0: Quiero hacerte una pregunta y ya te dejo, Silvita. Hay una pregunta que yo creo que se cae de Maduro. Y a lo mejor te pongo en un compromiso. Según tu mirada, el sistema político uruguayo y sus partidos y sus instituciones, ¿tienen algún tipo de blindaje para que no entre el narco en la política? Porque hay una cosa muy llamativa, Juan Antonio, y vos lo dijiste cuando promocionaste el libro de este periodista.
1: De Antonio Ladra.
0: Exactamente. Si a un tipo tan pesado como Marcet le dimos el pasaporte en la cárcel, que no estaba en la cárcel por haberse agarrado trompada en el café de la esquina, ¿no? O se agarró trompada en la calle porque chocó. Bueno, después había un tipo en la torre ejecutiva donde funciona el gobierno que vendía pasaporte. Y sabemos que los pasaportes que vendía no era a trabajadores y trabajadoras, ¿no? Era gente con antecedentes. Bueno, ¿por qué tenemos que asombrarnos de esto que pasó? Y si alguien tiene derecho a hablar cuando no hay una ley transparente sobre el financiamiento de los partidos políticos.
1: Bien, yo creo que realmente no hay un blindaje, no existe blindaje. Ayer lo hablábamos con Antonio Ladra en esa entrevista. El poder que tiene el narcotráfico es muy grande. Él nos decía que los grandes jefes narcos tienen una vida de aproximadamente, en promedio, de menos de 50 años, porque terminan muertos o en la cárcel. Pero lo curioso es que a rey muerto, rey puesto. Entonces hay muchos interesados siempre en ocupar ese lugar. El narcotráfico es que no existe blindaje. Ayer lo hablábamos con Antonio Ladra en esa entrevista. El poder que tiene el narcotráfico es muy grande. Él nos decía que el

0: ¿cómo no imaginarse que eso pueda permear las estructuras más monolíticas del Estado, de cualquier Estado? Es muy difícil imaginarse que pueda suceder esto, ¿no?
1: Claro, claro, claro. Valdés.
2: No, indudablemente el gobierno anterior fue el que hizo los fundamentos de una, digamos, una inmoralidad considerable en todos los aspectos de la política del Uruguay. Pero, bueno, sucedieron montones de casos, montones de transgresiones a la ética que, bueno, que es difícil enumerar, y la torre de gobierno albergaba una gran cantidad de transgresiones a la ética política. Pero lo que es muy particular y que corresponde aclarar es si el cambio de gobierno y el Frente Amplio, ¿qué ha hecho concretamente para volver a la buena ética que había mostrado el Frente Amplio en toda su trayectoria y que se cortó de una manera abrupta con el con Lacayito, ¿no? Uh-huh. Y entonces, realmente, ¿cómo ahora nos cuesta mucho más, por supuesto, retomar la ética abandonada? Pero ¿cómo es que subsisten este tipo de transgresiones y concretamente esto que es muy escandaloso que estás enumerando y contando, ¿no?
0: Claro. Bueno, primero el saludo, profesora Silvia, un gusto Muchas dialogar gracias. Con usted. El Frente Amplio ha hecho algunos esfuerzos, sí, en pos de corregir estas situaciones. Infelizmente, recuerde usted, recuerde la audiencia de A Voz Patria, que el Frente Amplio no cuenta con mayorías parlamentarias como para poder aprobar leyes. Para poder aprobar una ley, el toma y daca es muy importante. Tiene que funcionar a todo. Al Frente Amplio le faltan 2 votos en la Cámara de Diputados. Tiene mayoría en el Senado, pero no así en la Cámara de Diputados. Y es intención del Frente Amplio, fundamentalmente en este sentido, 2 cosas. Eliminar uno de los artículos de la ley de urgente consideración aprobada a inicios del periodo anterior, que entre otras cosas abría las puertas al lavado de activos, porque eliminaba prácticamente o elevaba en mucho la cantidad de dinero que se podía depositar en cuentas bancarias sin necesidad de declararlo, sin necesidad de declarar su origen. Eso fue factor fundamental. Y lo otro, bueno, la ley de financiación de los partidos políticos, que desde hace muchísimo tiempo se viene tratando de aplicar en nuestro país o de aprobar, y que tampoco se logran los votos porque siempre falta alguna cosa. Entonces, los esfuerzos se hacen, hasta el momento no se ha logrado, y yo trato de ser lo más ecuánime posible, ¿no? Yo no sé hasta qué punto a alguien realmente del sistema político de verdad le sirve que se cambien las cosas. Y le digo por qué, profesora. Con respecto a este tema del edil y lo que ha sucedido, este comunicador intentó comunicarse con presidente de la Junta Departamental de Montevideo, con el secretario general de la Junta Departamental de Montevideo. Ninguno de los dos me atendió. Entonces intenté comunicarme con el presidente del Congreso Nacional de Ediles y con el secretario del Congreso Nacional de Ediles. Ninguno me atendió. Entonces eso da la pauta de que nadie quiere hablar de algunas cosas porque todos seguramente deben tener algún muerto en el ropero. Eso a mí me queda más que claro y me duele muchísimo como uruguayo y también como simpatizante de un partido político que creo que paulatinamente ha ido perdiendo un poco el norte.
1: Yo quiero recordar, en honor a la verdad, Juan Antonio, uh-huh, el Frente Amplio, cuando estuvo en los 3 gobiernos, tomó 15 medidas, la gran mayoría por decreto, entre otras muchas con el tema del narcotráfico. Por ejemplo, una que en el 2005... coordinación de los servicios de inteligencia por fondo de bienes descomisados del narcotráfico, creación de juzgados especializados en el crimen organizado,

0: Bueno, una Secretaría Nacional de Antilavado de Activos, que esto hoy no está vigente, ¿no? Bueno, la regulación y control del cannabis también. Bueno, fueron 15 en total, que debemos decir que hubo una iniciativa. Yo me acuerdo que nos agarrábamos la cabeza cuando con el Frente Amplio estaba en el gobierno, en el último gobierno de Tabaré Vázquez, vos tenías que declarar cuánta plata, claro, ¿no? Ibas y depositabas en un banco. Claro. Subió la calle y no declaré nada, no pasa nada.
1: Sí, sí. Sí, sí, sí. No me importa de dónde provengan los fondos mientras que entren, ¿no? Algo similar a lo que decía Milei ahí en la República Argentina también.
0: Exacto, es totalmente, y lo mantiene además, ¿no? Ya. Porque no sé si te interesa ser ciudadano argentino, ahora pones 350.000 dólares y te dan el pasaporte argentino de oro. ¿Está? Sí. Sin trámite, ¿eh? Sí, sí. Vení, la ponés y al toque lo tenés. En 24 horas tenés tu pasaporte, te lo llevan a tu casa y todo. Bueno, quería decirte, Juan Antonio, que hay una cuestión que es más preocupante todavía. ¿Qué va a hacer el sistema político uruguayo con esto?
1: Bueno, porque permitime una consideración con respecto a algunas de las cosas que mencionaste, medidas que habían sido propuestas o tomadas en los gobiernos del Frente Amplista. Cuando hablas de la creación de juzgados especializados, que uno a priori piensa, va, qué buena cosa esto acá, realmente es una herramienta necesaria. Pero si por otro lado pensás que desde hace prácticamente tres periodos que presupuestalmente al poder judicial lo vienen desfinanciando porque no hay incremento en las partidas, entonces, por más que se creen juzgados o figuras, no se crean las condiciones necesarias como para que estos funcionen. Entonces, ¿qué puede hacer un juez donde le faltan los elementos más mínimos? Le falta personal, no tienen actuarios, no tienen equipamiento suficiente como para poder trabajar, no disponen de tiempo como para poder hacer las investigaciones tampoco. O sea, es una cuestión que va mucho más allá del mero voluntarismo. Claro. Mientras no haya la disponibilidad de recursos financieros como para sostener un poder judicial fuerte, estas cosas van a seguir pasando. Por mayor buena voluntad que puedan llegar a tener los jueces, y ojo, de esto entiendo bastante porque, bueno, cuestiones familiares que no quiero mencionar.
0: Está bien.
1: Pero lo conozco muy de cerca, lo conozco muy de cerca.
0: Está bien. Entonces, te vuelvo a repreguntar. ¿Qué, según tu mirada, qué va a hacer el sistema político uruguayo con esto que pasó? Porque nosotros no dijimos, al final, no sé si en el relato, este hombre, en unos lugares donde lavaba plata, Valdés,
2: sí,
0: es un barrio que a usted le gusta mucho, de Montevideo, es un lindo barrio además, ¿no? Uh-huh. El hombre iba a una agencia de hábitat, que podría ser aquí en la Argentina, una red de cobranzas, ahí está. El hombre iba y lavaba plata, uh-huh, ahí, toda la semana, ¿no? Y hasta dos veces por semana iba caminando, como dijo Juan Antonio, con la bolsita de la feria, ¿no? El tipo iba y lavaba. Ahora, no lavaba en una red de cobranza cualquiera. La dueña de esa red de cobranza, de esa agencia, es la esposa de un senador nacional del Partido Nacional.
1: De un ex senador, sí, hoy en día director de la Administración Nacional de Puertos.
0: Bueno, ahí está. Jorge Gandini. Ahí está, de Jorge Gandini. ¿Cómo? Es mucha casualidad, ¿eh? Yo, discúlpeme, Juan Antonio.
1: Es mucha casualidad, sí, porque además se trata de un local muy pequeño que está dentro de una gran superficie. Cuando consultado Jorge Gandini si por qué razón Pablo Leyva iba a hacer esos depósitos tan extraños en enormes cantidades de billetes de poca denominación, como digo, la respuesta de Gandini fue que seguramente porque la amplitud del estacionamiento que tenía esa gran superficie. Sí, entonces sí, era fácil de estacionar y el hombre se iba hasta allá, al Cerrito de la Victoria, a hacer los depósitos.
0: Claro, se cree que los uruguayos son estúpidos, ¿no?
1: Claro, se cree que los uruguayos son estúpidos. Trato de ser muy cuidadoso y no me gusta involucrar a personas mientras no tenga elementos suficientes. Y en el sistema político nosotros sabemos que nadie tiene techo de vidrio. Entonces, mejor dicho, todos tienen techo de vidrio. Jorge Gandini, lo que le preguntaron también era por qué la concesión de ese local, de esa red de cobranza, había costado tan caro. Dice, porque algunas agencias de mayor tamaño, mayores dimensiones, en lugares céntricos, se pagaban en el torno del 90-95 mil dólares. Sin embargo, esa, que es una agencia muy pequeña, de algo así como 2x3, una cosa así, porque es un cubículo, una garita prácticamente dentro de un shopping, y costó 308 mil dólares. Entonces, como que no se entiende demasiado esas cosas. Son cosas que quedan en el aire, ¿no?
0: No. Y ¿sabe qué? Mire, lamentablemente ya lo tenemos que despedir porque se viene el corte acá a las 18. Pero ¿sabe qué? Usted ahora me dice, me provoca, Juan Antonio. Usted me dice que el hombre es director de aduana, ¿no?
1: Bueno, no, de la Administración Nacional de Puerto.
0: Ah, de Administración Nacional de Puerto. Hace pocos días me enteré que el escáner en el puerto a veces anda, otras veces no anda. Y se le escapó un container para Berlín que llevaba cualquier cosa, ¿no? Entonces, a veces vio, lamentablemente, es como decía mi mamá, dime con quién andas, ¿no?
1: Es igual. Así estamos, Juan Antonio, como decía el informativista uruguayo hace mucho tiempo.
0: Ahí está. Muchas gracias, Juan Antonio, como siempre. Te mandamos un abrazo enorme.
1: Igualmente para ustedes.
0: Y bueno, un agradecimiento.
1: No, el agradecido soy yo y realmente admiro la tarea que hacen ustedes. Hace pocos días estuve en la capital del país y en otros departamentos y a todos les decía lo mismo, porque hablábamos muchas veces de que hay que abrir la cabeza y dejar de mirar siempre los mismos medios hegemónicos. Y puse Radio Con Aguante y en especial a Voz Patria como ejemplo de aquello que a mi modo de ver hoy en día es imprescindible para estar enterado de lo que pasa en la República Argentina y en el mundo. Así que felicitaciones por el trabajo desplegado.
0: Muchas gracias. Abrazo grande.
1: Otro para ustedes. Que pasen bien.
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0: Muchas gracias, Guerra. 17:59. Valdés.
1: Bueno, he quedado absolutamente horrorizada porque creí que con la democracia en el Uruguay, es decir, con el gobierno del...
0: Yo le dije a usted, y se lo digo varias veces, usted peca de inocente, frecuentemente. Frecuentemente. Sí. Pero no está mal,
1: debo
0: ser
1: el mea culpa.
0: No está mal. ¿Usted sabía eso, que el escáner en Uruguay a veces anda, a veces no anda en el puerto?
1: No sabía.
0: Ah, no. Pero yo no sé, y la gente se lo cree. Yo, sinceramente, mirá, Guerra, no me mires así. Yo sé que son ganadores, que van bien, así que llévatelo.
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17: Muy buenas tardes, queridos compañeros de Amor Patria. Te estoy hablando por 10 años más de lucha, unidad para toda Latinoamérica unida. Vamos arriba con los faroles. Bueno, compañero, en esta oportunidad quería hacer una pregunta. Más que nada, ¿qué nos está pasando, compañero? La selección en Brasil. Así gane Lula en segunda vuelta, es muy probable. Casi la mitad del pueblo de Brasil votó a este hijo de mil putas. ¿Qué nos está pasando, compañeros? ¿Qué nos está pasando? Y acá, si los nuestros siguen peleando por el botín, es muy probable que tengamos a estos degenerados 4 años más. Si siguen peleando por el botín y no ven el hambre abajo, lo que está pasando abajo, que estamos con el agua al cuello, y bueno, seguirán siendo los gobiernos de derecha los que sigan estando en el país, destruyendo la Argentina. No, mami. Gracias. Así que bueno, espero que anden todos bien. Un saludo grande a la mesa, a la pecera y a toda la audiencia de A Vos Patria te estoy hablando. ¡Vamos arriba!
0: Muchas gracias, Oscarcito Apa. Un abrazo enorme, compañero. estuviste desde el principio con nosotros, siempre estás, así que un agradecimiento hacia vos. También quiero mandar un abrazo enorme, un mensaje a través de la nueva generación, de Patricia Bertoldo, por los 10 años del programa. También a Daniel Stoyanov, a Isabel Díaz desde Australia, a Milton Piñeiro, Ana María Brizuela de la ciudad de Montevideo, a Marilín García de España, Elsa Noemí Freitas de aquí, de Belgrano, Oscar Trinidad, Ricardo Carrasco de Montevideo, la poeta Fernanda Besada Moreno, a Estela Edith Arrúa, la compañera del Ruso Piciotano. Estos son algunos de los mensajes que estamos recibiendo por nuestro décima temporada. Siendo las 18 horas, 12 minutos, ya está con nosotros en el piso un querido compañero con el que venimos transitando de hace un tiempo largo ya el camino que se ha impuesto a Voz Patria. Estoy hablando de Alberto Mas. Él es periodista argentino, secretario del Club de Periodistas Amigos de Cuba. Buenas tardes, Alberto, y muchas gracias por venir al piso.
18: Hola, Manuel, ¿qué tal? Silvia, un gusto de compartir acá la mesa. Ahora, así, de cuerpo entero.
0: Bueno, ahí está, como siempre. Le queremos contar a nuestros oyentes que en breves minutos va a estar conectada también la periodista y escritora Estela Caloni, porque vamos a desarrollar el tema

0: tema de nuestra patria grande, ¿no? Con la excusa, una buena excusa, que es, o que fueron, las elecciones en primer término de Brasil. Pero sobre todo vamos a hablar de lo que no se está hablando, en realidad, ¿sí? Porque hoy cualquiera, con un poco de pantalla o un poco de micrófono, hace crítica al PT, a Lula, a cualquiera, ¿no? Hacen crítica de una manera. Ahora, no son críticas que tienen que ver con la realidad. Digo, no. Es verdad, Brasil creció en este tiempo que Lula está en la presidencia. Sí, creció. ¿Tocó medidas estructurales que cambiaran radicalmente la vida de los brasileños? No. No. Concilió con el poder. Concilió con el poder. Los evangélicos no se tocan en Brasil. ¿Y saben qué? Hay otra cosa que nos hace común a todos en Latinoamérica, exceptuando Venezuela, que tiene que ver con los medios de comunicación. Venezuela tiene Telesur, por ahora.
1: Eso iba a decir, ¿no? Venezuela por pobre ahora. No es el mejor
0: bueno,
1: ejemplo.
0: Bueno, sí, es un ejemplo en este sentido. Sí. Vos tenés periodo de Lula, Dilma, Lula, Lula, y no hay un medio, no hay un medio
2: que represente
0: los intereses del pueblo para contrarrestar a la Red del Globo, a la Folia de San Pablo, a todo lo que conocemos. Tampoco lo hay en la República Argentina, no lo hubo, no hay en Uruguay, y cuando uno se sienta a hablar con los compañeros dirigentes y le plantea esto,
2: miran para otro lado.
0: Sí, señor, y podemos hablar, porque tuvimos en la cocina de armar algo desde el PIT-CNT en Uruguay, y que significaba el valor de un boleto de colectivo de uno de los de la cantidad de miles de trabajadores afiliados al sindicato, y no se tomó la determinación. ¿Está? Y hoy estamos como estamos. Y después lloramos, ¿no? Después lloramos. ¿Y por qué nos pasa esto? ¿Y por qué bancamos? Bueno, esta es una de las cuestiones que también tenemos que hablar. Porque si no, ¿con qué estás peleando?
2: Y es un poco lo que estamos viviendo, vos decías recién, en todos los países, ¿no? Es decir, se gana desde lo que es una propuesta popular, pero después, cuando se está en el ejercicio del gobierno, no se mueven los hilos que se tendrían que mover para cambiar las estructuras. Es decir, lo hemos podido apreciar tranquilamente acá en Argentina, ¿no? También
0: claramente. El señor Guerra me dice que ya está comunicado con nosotros Estela Caloni. Vuelvo a presentarla. Ella es periodista, escritora. Muy buenas tardes, Estela. La profesora Valdés, Albertico Más, y quien te habla te saludan. Muchas gracias por tomar la llamada.
3: Al contrario, gracias a ustedes por llamar.
0: Bueno, Estela, estamos acá con Albertico y con Silvia, tratando de encontrar una explicación, o una primera explicación, con la excusa de las elecciones en Brasil, ¿no? Y cómo los medios, aquellos medios que le llegan a muchísima gente, no están contando la verdad de lo que pasa. Más allá que han ido, ¿no? Han estado en Brasilia, en Río de Janeiro, en San Pablo, pero de la verdad no se habla.
3: Sí, de la fe. Bueno, de la verdad y de tantas cosas, no sé.
0: Bueno, te hice reír.
3: Todos espantados.
0: Sí.
3: Mira, yo en primer término te diría que fueron muchas las cosas que se ignoraron en todo esto. Pero lo esencial es esto, que desde un principio no sabía que las elecciones en Brasil no eran unas elecciones comunes que marcarían el futuro de América Latina, considerando que es un país tan inmenso que como decía el sociólogo Celso Furtado alguna vez que lo entrevisté, que eran de los que escribían sobre la teoría de la dependencia, en los cuales eran brillantes en esos tiempos, las teorías de la dependencia, para acostumbrarnos a ver que éramos dependientes, que nadie lo decía, nadie se atrevía a decirlo. Y bueno, ese país que tiene, que cada estado es un país. Si vos mirás el estado de Río Grande do Sul, si vos mirás el estado de San Pablo, sí, donde cada estado es un país, que es una de las grandes potencias del mundo, no es que solamente es la única potencia en América Latina, sino una potencia del mundo. Y en este periodo histórico, cuando nosotros estamos viendo claramente el avance, el despliegue, el avance desesperado, apresurado y descomunal que bajo el gobierno de Donald Trump, que había empezado hace mucho tiempo, pero no alcanzaba estas dimensiones, y como es un hombre, es como una especie, como le dicen, la bestia en Washington, un poco ahí mismo dentro de Estados Unidos, él se dio la orden de avanzar y avance, en lo que era, nosotros sabíamos también esto, mira, esto sí que muchos políticos nuestros lo ignoraron, y hay que decirlo frente a las reflexiones que hacemos sobre Brasil, que ignoraron que la doctrina Monroe del 1823, que era que América del Sur para los americanos del norte, prácticamente, para hacerlo rápido, ya estaba anunciada desde finales del siglo pasado, en los años 90, en los años 99, bueno, para entrar al siglo XXI, estaba anunciado en el documento 4 de Santa Fe, que es uno de los documentos, del tipo de documentos de Estados Unidos que más se conocen en la región, que se iniciaba con la doctrina Monroe, y lo decía a lo largo de todo el contenido, que iban a deshacer, quiénes iban a desaparecer, más o menos, estaba anunciado casi todo lo que preparaban para este periodo histórico solamente, especialmente para esta América Latina, que se les había empezado a ir de las manos, porque nosotros iniciamos este siglo, por supuesto, con el Brasil, Argentina y Venezuela, eran el triángulo de esa unidad, el triángulo fuerte de esa unidad, y México, que por supuesto intervino también en los principios de llegar a la comunidad de naciones latinoamericanas y caribeñas, que con que empezó este siglo XXI, esa comunidad existía en el siglo XXI, es decir, que está unida a América Latina. Y sí, ahí sí, desde ahí empezamos a notar las debilidades de que los países que no se dieron cuenta de por qué el presidente de Venezuela, en ese entonces Hugo Chávez Frías, y el comandante Fidel Castro de Cuba, estuvieron al frente de esta unidad que se logró por fin, porque estaban todos los países de América Latina. Pero entre eso había países como la Argentina, que fue muy débil en mantener esta cuestión, porque ahí es donde se propusieron, incluso estando, se propuso que América Latina conformara su propio Banco del Sur.
0: Sí, señor.
3: Confirmara también sus fuerzas de defensa del sur, que nosotros un consejo de defensa suramericano de nuestra América para oponerse, porque ya se sabía que iba a venir la ofensiva. Y la ofensiva llegó, y entonces, ¿qué nos pasa? Nos encuentran no preparados para eso, no preparados para nada. Y que en este momento, precisamente, ¿en qué lo podemos ver? Que estas elecciones, como están diciendo algunos analistas en varias partes, no fueron entre Luis Ignacio Lula da Silva, sino fueron entre Luis Ignacio Lula da Silva y Flavio Bolsonaro, sino fueron entre Lula y Estados Unidos. Y Estados Unidos y Netanyahu, ¿no? Porque el presidente de Estados Unidos y el primer ministro israelí, que son a la cabeza del imperio actual, llámese como se llame, decíamos con Albertico el otro día, se le aplican muchos nombres, somos anglosionistas, lo que quieras, pero bueno, que es la realidad de ahora también. Hay varias realidades que nos están viendo, nos están viendo y nos están diciendo. Y entonces eso tenía unas características especiales. Vos fíjate que fue el único presidente que se plantó para decir que no queríamos ser el patio trasero de Estados Unidos, que tuvo esta valentía, este discurso extraordinario, que lo dijo ahí. Bueno, después podemos ocuparnos de desguazar las propias debilidades que pudo haber tenido Brasil, pero lo que esencial es que, para que la gente entienda que semejante potencia, además, en una advertencia, te acordás que de alguna manera se difundió un poquito, y entonces hay que recordar las fronteras que tiene esa inmenso país que ocupa, que
0: claro, América Latina. Claro, eso no se puede dejar afuera. Son,
3: claro, todos los gobernantes,
0: exacto,
3: de la derecha sumisa totalmente a Estados Unidos, el tipo de gobernante.
0: Totalmente. Estela, y le doy la palabra a Albertico. Hay una cosa que hablábamos con Valdés hoy, antes de entrar a acá directamente al piso, de cómo dos o tres embajadas, entre ellas, por supuesto, la norteamericana, se fueron. Se fueron los embajadores, aduciendo que había problemas de seguridad, ¿no? Que ellos tenían temor por lo que pasara, todo esto.
3: Sí.
0: Digo, ¿cómo podemos soportar nosotros esto? Y no lo decimos.
3: No lo decimos. Y sabés que, por cierto, nadie se acuerda quién era el embajador de Estados Unidos, Daniel Pérez, un cubano americano, un cubano americano que estaba reemplazando como presidente de la Cámara de Representantes de la Florida a Marcos Rubio. Así que teníamos el cuadro completo. El embajador que estaba ahí representaba al secretario de Estado Marcos Rubio. Así que tenían todo apuntando. Imagínate, apuntando todos esos de los nueve países, los chiquititos que son Surinam y Uruguay, no aparecían porque no están metidos en esa lista, pero todo el resto estaba, países donde ya está el Comando Sur, donde ya están metidos, todos apuntando sobre Lula, para tener en cuenta lo que entre tantas cosas que Albertico también sabe que no se dijeron, que son muchos más.
0: Claro, Albertico, adelante.
2: Hola, Estelita, un gusto. Hola, de poderte estar entrevistando, mira vos que...
0: Y es un gusto que nos damos nosotros. Sí, nosotros ponemos el escenario.
2: Vos sabés que de algunas de las cosas que estuvimos hablando, bueno, yo creo que cuando avanzamos sobre el análisis del contexto en el que se da esta elección, nos encontramos con que, vos recién lo decías, cuando hablabas de la influencia de Estados Unidos y de lo que son las fronteras de Brasil, que son 16.885 kilómetros de frontera que tiene, y las de Surimán son nada más que 515. O sea,
0: y estar, la de Uruguay debe ser 4 metros.
2: 1050. Bueno, la de Uruguay son 1050.
0: Y se cruzan caminando.
2: Se cruzan caminando, claro. Y en la misma ciudad, ¿viste? No hay tema. Es decir, están jugando factores externos que normalmente se piensan que son componentes de la religiosidad, ¿no? Es decir, el lugar que han jugado los evangélicos en todo esto, ¿no? Porque
3: las iglesias neopentecostales que están ahí desde años en Brasil, por supuesto.
0: Pero hay una cosa además que uno no puede dejar libre esto en el pensamiento, que tampoco se pone en los medios. Brasil integra el BRICS.
3: Claro,
0: y tiene eso, un comercio infernal con China, claro. Y la relación que tiene con China. Acá se están jugando muchas cosas, ¿no?
3: Claro,
0: Bolsonaro no es nuevo. Hay algunos que ponen como que
3: un país que puede declarar el estado de excepción cuando le dé la gana. Así que no hay estado en Bolivia controlado hoy en día.
0: No.
3: Entonces fíjate lo que era. Bueno, es así
0: tal cual. Lo que pasó. Tal cual. Esto que dice Estela. Vamos a aclararlo bien, porque bastante escondido, sí, lo tiene.
1: Fundamental.
0: Este sinvergüenza de Bolsonaro.

0: Claro, del que hace referencia Estela, tiene relaciones directas con esas patrullas que son paramilitares que entran a matar gente a las favelas,
1: claro,
0: ¿no? Y que dicen que matan a los malos, ¿no?
1: Sí, sí.
0: A los que roban, a los que hacen narcotráfico, como que si ellos no tuvieran absolutamente nada que ver. Esto Lula lo ha combatido, ¿está? Pero hay una parte importante de la justicia que está ganada por los Bolsonaro. Y el Parlamento, lamentablemente, el PT, lo compran con plata, ¿eh?
1: Sí,
0: con plata.
1: Sin duda.
0: Y no le esconden, además. Y no le esconden.
2: No.
0: Entonces, bueno.
2: Sí, sí.
3: Yo iba a votar.
2: La Cámara de Diputados, los diputados y también los senadores, una parte, y que sí, ellos ya entran en esa parte, también van a tener un gran poder. Pero, ¿cómo fue posible que hubo el 20%... de que no fueron a votar, es decir, 23 millones de personas? Date cuenta que iban a votar y que no se sabe, en algunos casos, en otros, porque es dificilísimo, pero también se compra hasta el no voto. Entonces, acá se está investigando mucho, pero está muy apresuradamente, porque imagínate que esto viene el 25.
0: Claro.
2: Y para el 25 tenés que tener en claro, el mundo tiene que tener claro el significado político que puede tener para América Latina, pero también, y aquí es donde yo, el fiscal Félix Crowe, al lado mío en una clase de ciencias sociales, fíjate vos, y mira, pasa el tiempo, no es que vos te querías hacer que, porque como yo hay otros tantos que estaban advirtiendo eso, y a cada uno de los que advierten estas cosas, no los dejan entrar en el mundo de la información política, que no maneja la imaginación y la creatividad de alguien. Si el ejemplo es Cuba.
0: Exacto.
2: Cuba está manteniendo
0: la
2: imaginación y la creatividad revolucionaria.
0: Permitime decirte algo, Estela, en el mismo hilo de lo que vos dijiste. Para todos nosotros, y creo que para la inmensa mayoría de los oyentes, vos sos un faro que representás eso que acabas de decir. De resistencia, de lucha, de esclarecer, de exponer en debate lo que vos pensás. Eso yo creo que lo tenemos claro y es lo que necesitamos. Yo también aprendí contigo, porque de alguna manera vos me lo fuiste diciendo, que ante estos embates, junto contigo Albertico también, de mirar, ayer firmaron. Pero firmaron, y lo mostraron, firmaron una oficina del FBI en la República Argentina. Que
2: habrá de y otros. Entonces, tenemos que recordar eso porque precisamente porque una oposición que se basó en esa doctrina, que se la debe volver a rescatar, porque incluso muchísimas comunicaciones de Perón, Mao Zedong, con las diferencias que vinieron después, pero que te estaban diciendo, no olvidemos que en medio del último gobierno de Perón, que fue tan cortito, que ya venía muy golpeado de tendencia, no hay una democracia verdadera posible para desarrollar en nuestro continente.
4: Estela,
2: porque no tenés...

0: en el día que en concreto no tengo nada. Claro. ¿No? Y es verdad, sí. Es verdad, es lo que consiguen. Valdés, usted no ha hablado nada. Por favor, hable, Valdés.
1: No, no,
0: hable, hable, porque voy a tener problemas porque no le voy a pagar. Más cerca del micrófono, por favor.
1: La realidad es que ahora se acerca el momento en que se va a saber qué es lo que pasa con la doctrina Trump, con la doctrina Monroe o Donroe, como le dicen ahora, en las elecciones de medio término, el 6 del mes próximo, en Brasil, en Estados Unidos.
0: Le aclaro a usted, porque usted me provoca. Le digo, en Texas ya perdió Donald Trump.
1: Por eso le digo.
0: Perdió en Texas,
1: ¿eh? Se encamina a una...
2: ¿Y eso que le daban $5,000?
0: Ah, claro, sí. Si Valdés quería ir para allá, pagará.
2: Yo también, me anotaba.
0: Se anotaba.
1: Pues sí, estamos en la fila.
0: A ustedes no le dan visa, viejo.
2: Es que de ahí nos íbamos a Varadero a pasar las vacaciones, ¿viste? Con los $5,000.
0: Bueno, ahí está.
1: No, pero en realidad la famosa doctrina Donroe se está aplicando y se está aplicando de una manera absoluta y total, pero... ¿Qué es lo que se puede hacer frente a eso? ¿No? ¿Qué es lo que se puede hacer? En definitiva, es muy, muy probable que Trump no emerja de las próximas elecciones de
0: medio término
1: en Estados Unidos. Y ahí el panorama va a cambiar mucho. ¿Y qué podemos hacer en esa coyuntura? Va a cambiar definitivamente, habrá un golpe de timón importante que lo pueda aprovechar América Latina en esa coyuntura. Esperemos que sí, muy probablemente va a ocurrir algo parecido. No va a ganar de ninguna manera estas elecciones de medio término. Ya ha cosechado una cantidad de derrotas a lo largo de Estados Unidos. Entonces, esperemos que este viraje sea fundamental.
0: ¿Usted cree que va a haber un viraje?
1: Yo estoy convencida.
2: Está tomando medidas para que cierta gente no vote.
3: Yo me despido, claro. Pero antes te digo, Silvita, que para que eso suceda también nosotros tenemos que ayudar para que cosa suceda.
1: Sin duda.
3: No estar de espectadores. Ayudar y ir denunciando ante Estados Unidos todo lo que nos está pasando de alguna manera. Movernos a niveles más altos, salir de lo alternativo, no abandonar lo alternativo, que es lo que nos está dando el oxígeno, pero pasar a otra cosa más alta en las formas de exigir que se nos mire, también América Latina, que tengan en cuenta la situación que estamos pasando. Porque lo único que puede salvarlo también al pueblo norteamericano, que está siendo muy castigado por el desempleo, por todo, hay una gran cantidad de desocupados, lo único que lo puede salvar es que nosotros ayudemos en el cambio que tiene que haber. Por supuesto, sabemos que enfrentamos el poder, pero ojo, que tenemos que ubicar en este momento quién es el que tiene, como decía Albertico, el poder real.
0: Totalmente. El poder real. Totalmente. Estelita, te queremos agradecer enormemente.
1: Sí, maravilloso, bueno, como siempre.
3: Yo también. Agradezco yo. La viejita cascarrabia, pero aquí vamos.
1: No, maravillosa, como siempre. Te queremos, Estela.
0: Hablando seriamente, para nosotros es un honor que vos puedas estar con nosotros. Estamos cumpliendo.
3: No me digas esa cosa, porque a mí me encanta que podamos. Yo a veces me voy
0: pero...
3: Estela, que tiene que hablar los otros.
0: Pero está bien, Estela, está bien. Vos tenés razón. No te llaman como tendrían que llamarte los medios, ¿eh? Sí. La verdad, que ahí ya están mostrando también. No. Vos te llama la gente de la gráfica, Radio Rebelde.
3: Porque yo vivía así. Nunca trabajé para los medios del sistema, con eso te digo todo.
0: Sí, sí. Tenés razón. Te mandamos un beso grande.
1: Sí.
3: Chao.
0: Muchas gracias.
2: Chao, Estelita.
3: Chao.
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0: 18 horas 56 minutos en la República Argentina y nos agarró hablando el aire. Bueno, ¿y por qué esta gente no puede hablar? Cuando habla Estela, uno tiene que escuchar, ¿no, verdad, Guerra? Bueno, ahí está, Guerra, claro. Me da la razón.
1: Aquello de lo que no se puede hablar, se debe callar.
0: Exactamente. Yo quería decirle algo con respecto a lo que usted dijo, que en realidad yo estuve haciendo una pequeña evaluación, muy a pesar mío. A mí no me gusta el tema de guiarme políticamente por la encuesta. Ahora, no hay ninguna encuesta en Estados Unidos, ni siquiera una empresa que está asociada a la Fox, a esa cadena de noticias.
1: Fox News.
0: Claro, que lo dé ganador
1: a Trump.
0: A Trump.
1: Ninguna.
2: ¿No? Bueno, por eso están tratando de hacer cambios en lo que es la estructura de la votación. Esa cuestión de cambiar mesas de lugar, asignar más votantes a una que a otra, para ver si logran que de cierto sector...
0: Poder revertir.
2: Revertir, que no vaya cierta gente a votar. ¿No?
1: Claro, así es.
0: Nosotros ahora vamos a ir con un temita musical, Guerra, y con eso nos vamos a ir a la pausa publicitaria de la hora 19, pero no se vayan, porque vamos a estar en la última hora de nuestro programa con el periodista Raúl Fittipaldi, directamente desde Brasil, para hablar concretamente de lo que pasó en la primera vuelta y lo que viene. Y si es posible que Lula, el PT y el pueblo brasilero pueda revertir estos dos puntos, casi dos puntos, que sacó de ventaja el fascista
1: Flavio
0: Bruto, además, porque no puede hilvanar tres palabras, ¿no?
1: Sí, es
0: la verdad. No puede decir un discurso. Bueno, es lo que menos le importa, ¿no? Es lo que menos le importa. Guerra, vamos con Jorge Drexler y con eso nos vamos a la pausa.

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0: Muchas gracias, Guerra. 19 horas, 11 minutos, aquí en la República Argentina. Debo también hacer un agradecimiento a Guido Levi, el referente de Palermo K, que nos manda felicitaciones por nuestros 10 años. Y también un reconocimiento y un abrazo a Gustavo Vargas, el secretario de prensa de la UDBA, que nos hizo una nota con motivo de los 10 años de este programa. Pero en la continuidad del programa ya estamos comunicados con Brasil para hablar con el periodista Raúl Fittipaldi. Muy buenas tardes, buenas noches, Raúl, la profesora Valdés, Alberto Masi, quien te habla, te saludan. Muchas gracias por tomar la llamada.
1: Buenas noches a todos ustedes, buenas noches a la compañera, a la colega, buenas noches Alberto también y a vos. Felicitaciones por los 10 años. Pero bueno, estaba escuchando la publicidad, empanadas al horno, todo eso me hizo mucho daño. Es profundamente injusto, no son hábitos de esta isla donde yo estoy. ¡Qué cosa horrible! ¡Qué mal me han recibido! Sí. ¡Qué mal me han recibido!
0: Bueno, le vamos a hacer una visita y le vamos a llevar una empanada, sí, entonces.
1: Claro. Bueno, ya mejoró. Ahí está. Ya me siento más animado.
0: Bueno, Raúl, bueno, ¿qué te puedo preguntar de nuevo? ¿Cuál es tu mirada sobre la primera vuelta en Brasil? Y sobre todo en lo que viene, ¿no? En lo que viene esto el 25 de octubre.
1: Bien, la primera vuelta en Brasil es el resultado de varias cosas. Primero, se empiezan a identificar, como siempre, los problemas que no se identificaron antes. Yo creo que hay un problema histórico de pensar que Brasil es gigante y que es inmune a determinadas cosas que le pueden ocurrir a Venezuela, Colombia, Argentina, a quien sea. Esto viene desde el siglo XIX, es decir, Brasil se cree por su tamaño que no es vulnerable, y ha sido vulnerable. Ha sido vulnerable de varias maneras, porque, a ver, la frutilla de la torta de Trump es Brasil. Debería tal vez haber habido un poco más de cautela, pero es importante revisar dónde se ha perdido y cómo se ha perdido y qué se ha perdido. Se perdió por muy poco, por 2 millones y algo de votos. Entonces imaginen que se perdió por 2 millones de votos y hay 33 millones de personas en disputa que no fueron a votar, que no son ni blancos ni nulos, no fueron a votar. Ese es un escenario inicial. Que la campaña, que la elección, perdón, iba a terminar medio palo a palo, cabeza a cabeza. Bueno, así empezó. La elección en Brasil, lo más importante del otro día, la derrota más importante, puntual, ha sido la del presidente Lula, no. No, esa es recuperable y ya avanzo sobre lo que viene después. Lo que se ha perdido es totalmente la posibilidad de control de cualquier poder ejecutivo del Parlamento y del Senado, de la Cámara Baja y de la Cámara Alta. O sea, Brasil se ha transformado en un país inviable con una especie de parlamentarismo a ultranza. Lo que querían lograr en la década de 90 y que perdieron inclusive en un referendo, bueno, lo han aplicado las oligarquías, Estados Unidos, lo han aplicado a través directamente del voto, después de muchos años. Se dejó de atender ese problema. Se dejó de entender, y no de atender, que hay muchos jóvenes que votan por primera vez, por segunda y hasta por tercera vez, que ya nacieron con las conquistas de los gobiernos de Lula y de Dilma. Y que para ellos no hay ninguna novedad en todo esto. Ellos quieren algo nuevo. ¿Cómo puede ser algo nuevo un presidente de 80 años, por más genial que sea, si no agrega cosas nuevas que esas generaciones puedan comprender? Creo que ha pasado lo mismo en la Argentina. Creo que ha pasado lo mismo en toda América Latina. ¿Y dónde están esos votantes nuevos? Que no se deben subestimar ni por tamaño ni intelectualmente, están en las redes sociales. Allí ganó Milei, allí ganó Kast, allí ese invento que de la Espriella ganó, allí ganó Rodrigo Paz, allí ganaron todos. Hasta Keiko Fujimori se recuperó a través de las redes sociales, sobre las cuales no hay control porque ninguno de nuestros países tiene soberanía digital ni comunicacional. Ninguna. Y todos, para no ser acusados en nuestros gobiernos del campo popular, nacional o popular, progresista, izquierdista, donde lo quieran poner, todos no han querido acabar con las malditas concesiones porque, bueno, van a decir que estamos actuando contra la libertad de expresión. Bueno, en fin, eso te lleva a pagar millones de dólares del erario a esos pelafustanes tipo Mañeto, tipo Globo acá y otros tantos, y vos estás alimentando al enemigo. Bueno, ahí te di algunas, Manuel. Sí. Ahí te di algunas a vos, Alberto, y a la compañera. Eso es un buen comienzo de entender, me parece a mí, porque hubo esa derrota. Pero no hay que desviar la mirada. La derrota mayor es esa. Y hay una segunda derrota que sí será bastante inevitable, que es que el año que viene gane Lula o gane Flavio Bolsonaro, que es un inútil, jamás trabajó, es un inservible. Además, los años que ha tenido en sus cargos públicos ha sido para llevarse la plata, porque jamás aprobó un proyecto, es un miserable. Además, intelectualmente es una miseria, es peor que el padre. Qué increíble que pueda ser peor que el padre, pero es peor. Sí, sí, parece mentira, pero es peor. Uh-huh. Es más inútil aún. Ni siquiera tiene liderazgo, es un desastre, es una porquería. Entonces, nosotros podemos perder 4 ministros de la Corte, porque el año próximo se eligen 4 ministros de la Corte, que ahora más o menos está equilibrada, aunque las Cortes son siempre oligárquicas. En nuestros países son coloniales, medio monárquicas, en fin, pero de todas maneras estaba más o menos equilibrada. Con este Parlamento que viene y con este Senado que viene, a partir del 1 de enero, olvídalo. Te van a hacer impeachment de todo cuanto es juez. Entonces, ¿qué es lo que ocurre? Y concluyo aquí. Si gana Lula, o hace una alianza real con el pueblo y lo llama a movilización para defensa del mandato, o no tiene el menor sentido la victoria. Es una victoria de Pirro.
0: Compañeros, tienen la palabra.
2: ¿Y cómo ves la movilización popular?
1: Hola, PT, Alberto.
2: Hola, ¿cómo te va? Disculpame, no te saludo.
1: Buenas noches.
2: Buenas noches. Es que esto a veces, viste, es como una topadora que nos va pasando por encima. Y vos recién lo decías, convocar al pueblo. ¿El PT está en condiciones políticas de movilizar a todo el pueblo en una movilización que realmente frene esta actitud del imperio, como definían recién Estelita Caloni, anglosionista sobre nuestro continente con esta nueva doctrina Monroe?
1: La doctrina
2: Donroy.
1: Bien, vamos a ver, porque el gobierno, el PT, el PSOL, el PSDV, no han llamado a movilizaciones estos años. Las dos últimas grandes movilizaciones fueron en 2017, el Día Internacional de la Mujer Trabajadora. La segunda fue contra Bolsonaro, el famoso Eli Now, que inclusive muchos colegas nuestros de Argentina grabaron con nuestro portal, como Víctor Hugo Morales, como Nora Beiras y otros. Que me falla la memoria ahora, inclusive algunos diputados peronistas también y de la izquierda. Y luego hubo una otra movilización, que esa fue importante, reciente, para que se caiga la escala de trabajo 6x1, ¿no? O sea, para que las personas trabajen 5 horas y apenas 5 días por semana. Es lo único. A ver, veamos, ¿cuántos años de mandato? No hubo una movilización consecuente contra el golpe de Estado dado a Dilma, porque lo de Dilma no es un impeachment, es un golpe de Estado, claro, y no hubo una movilización adecuada, consistente, siquiera que podamos llamar mediana o pobre. O sea, se ha llegado al gobierno y se ha creído que se ha llegado al poder, y son cosas muy distintas. Y ese gobierno precisaba el poder, y el poder, el que se lo tiene que dar, es la sociedad. El PT tiene un gran poder de movilización si él quiere. El problema es que no ha querido. ¿Cómo ha de hacerlo en estos 20 días? Con una realidad táctico-estratégica diferente, porque depende de otros elementos que no son de nuestra época, Alberto. Ah. Hoy la elección la tenés acá, para la audiencia que no está viendo, estoy mostrando un teléfono celular. La audiencia la tenés ahí. Ahí ganó Flavio Bolsonaro. Ahí ganaron los diputados de un partido que se ha apropiado del Congreso, que es el Partido Liberal, que en realidad es un partido chanta de alquiler. Hace muchos años que es un partido chanta y se apropió. Y es el partido que representa los intereses del Departamento de Estado acá, entre otros, y los intereses de Netanyahu, del sionismo. Entonces, ¿se puede movilizar? Bueno, sí, yo creo que a partir de este fin de semana empieza una movilización. Pero insisto, esas movilizaciones en la calle no van a cambiar nada, Alberto. Porque los jóvenes no van a ir a eso. Los jóvenes se movilizan a través de TikTok, de WhatsApp, de Instagram, de otros elementos, ni siquiera de Facebook. Es allí donde se está trabajando, desde el domingo a la noche, a la madrugada, cuando se perdió por 2 millones de votos, es allí donde se está trabajando. Y te voy a dar un ejemplo. La diputada más votada de Minas Gerais, estoy hablando de uno de los estados que decide elecciones, es una chica negra de 21 años. ¿Sabes dónde hizo la campaña? Sin un peso, en el teléfono celular. Aquí en Brasil es muy importante el ámbito virtual, muy importante. Entonces, ¿esto quiere decir que van a dejar de movilizar o que el PT no tiene PT, PSOL, PCdoB, en fin, y los demás que se alían ahora? No tienen posibilidad de movilizarse, la izquierda en general tiene, pero llegamos a un punto de bisagra. Tiene, ¿y qué pasa con eso?
0: Se entiende.
1: ¿Eso es lo que va a definir?
2: Posiblemente
1: no, hemos entrevistado a mucha gente, inclusive de la Secretaría de Comunicación, que no logró convencer a la campaña, a la coordinación de campaña de Lula, de que no pasaba por movilizar gente en la calle, pasaba por movilizar gente en el celular y en el laptop.
2: ¿No habría que movilizar en ambos lugares?
1: Porque
2: es la vieja, es la discusión que tenemos entre algunos analógicos y algunos jóvenes, pero que nos da la impresión que la movilización hoy tiene que ser con las nuevas tecnologías, pero también ocupando la calle, o sea, ambas en conjunto, las dos cosas juntas.
1: Las dos cosas. Por eso la pregunta tuya es oportuna. ¿Hay capacidad de movilización? Sí. Lo que yo te respondo es si esa capacidad de movilización, además de mostrar cuerpo, ¿puede cambiar la elección esta concreta? No.
2: La pregunta apuntaba también a esto que cayó Cerimedo, que ha sido uno de los pilares en la estructuración de las políticas a través de la tecnología. O sea, eso
0: ahora, no es el único, ¿no?
2: No es el único.
0: Ahí está. Porque no creemos que es el único, ¿no?
1: Acá en Brasil, Alberto, acá en Brasil vos encontrás un técnico de informática en cada esquina. No sé cómo es en la Argentina hoy en día, he perdido un poco la pista de eso, pero acá la tecnología es bastante de punta, tiene una incidencia diaria. Acá se inventó el PIX, uno paga por teléfono, sí. No tiene que ir al banco, uno no paga nada, ni recibe dinero, ni el salario, yo no recibo mi salario, ni pago mis cuentas, ni siquiera pasando por un banco. Yo lo pago directamente en el teléfono, no me cobran nada, cero, que ese es uno de los problemas de la actitud de Estados Unidos para con Brasil, que Visa, Mastercard y demás pierden plata, la Western Union va a desaparecer, la Western Union. ¿Entendés? Claro. Es mucho dinero que nos
0: claro.
1: roban.
0: Claro.
1: Claro. Y eso se empieza a instalar en otro país chiquitito, de repente en Guyana o de no sé dónde, y es plata y guita que van a seguir perdiendo. Entonces los tipos están desesperados porque acá en Brasil el mundo es muy por el teléfono celular. Vos pedís todo por el teléfono celular.
0: Totalmente.
1: ¿Sabés? Si no querés determinada cosa, la pedís. No querés hacerla, la pedís. Yo sé que en Argentina también. Lo que pasa es que la dinámica aquí es muy antigua ya. Es así hace muchos años. Muchos años. Y cualquier pibe de 8 o 9 años de edad es capaz de entrarte a un banco y hacerlo bolsa. Es decir, no es así. No es tan... Es muy complicado lo que ocurre en Brasil en ese sentido. Entonces sí, la movilización es importantísima, Alberto, para mostrar solidez, para mostrar fuerza, para mostrar músculo político y social. Pero dentro de los 33 millones hay una cantidad extraordinaria de gente de menos de 35 años que ya lo conoció grande a Lula, que ya nació con los servicios de salud implantados, que ni sabe que fue Lula, que no sabe qué pasó con la dictadura, ni el plan Cóndor, y vos le vas a hablar de conciencia y te dice, no me jodas, decime, escúchame, háblame de otra cosa, no sé, háblame de laburo. Hay mucha gente que fue convencida de trabajar en su casa sin darse cuenta que está poniendo la luz, el agua, todo, la internet, pero bueno, se queda en casa, o sea... Hay una serie de cosas que en Brasil fueron demasiado rápido, sobre todo, imagino que en la Argentina también, en el periodo de la pandemia.
0: Sí, tal cual.
1: Se instalaron.
0: Tal cual, tal cual. Raúl, permitime, acá la profesora Valdés te quiere hacer una consulta.
1: Sí. Valdés, pero yo quería saber el nombre, no el apellido.
0: Silvia.
1: Sí. Silvia, vos imaginate, yo voy a llamar a mis amigas, le digo, ¿qué hace Fernández? ¿Qué hace Rodríguez? No, Silvia, un gusto.
3: yo quería preguntar simplemente, ¿qué es lo que pasa con esa tradición de quien gana en Minas Gerais, gana después las elecciones en Brasil? Ese mito que se ha verificado a lo largo de la historia de las elecciones en Brasil. Ahora, concretamente en Minas, quien ganó fue alguien totalmente, el PT sale en segundo lugar, pero muy abajo, ganó alguien que aparentemente totalmente desconocido.
1: Sí. Sí, como en todos lados, como de las Priela, como Milei, como sí.
3: Ay,
1: el hijo
3: verdad,
1: de Noboa.
3: Qué horrible, como, pero ¿qué esto puede transformarse en un presidente de Brasil, ¿no?
1: No, hay que ver lo efímero de algunos procesos, como son los propios procesos digitales,
3: sí,
1: que pueden hacerte perder una elección, pero necesariamente no hacer que esa persona, 4 años después, tenga algún valor político. Después te respondo lo de Minas. Tenga algún valor político. Acá tenemos un caso muy claro, que es Paulo Marçal, que este año fue sustituido por Renan Santos, digamos así.
3: Sí.
1: Y mañana va a ser sustituido, qué sé yo, por Pedro Lechero. Estas cuestiones digitales son de una velocidad tan grande que la memoria también, que es lo que escasea, porque esto es lo que te ataca, es la memoria, las personas no leen, no se acuerdan de nada, ¿no? Entonces, hoy es Renan Santos, mañana qué sé yo. En ese sentido, las grandes marcas, como sería Bolsonaro padre, y Lula se mantienen. Minas Gerais.
3: Sí.
1: No creo que se pueda elegir a nada. Pero bueno, no sé, qué sé yo. Hoy los robots bailan y juegan al fútbol, no sé. Ahora, Minas Gerais no es un mito, es real.
3: Sí,
1: es real.
3: Sí.
1: Siempre ha sido así.
3: Sí, por
1: ¿será
3: eso
1: así nuevamente? Bueno, ahí está la cantidad de variables que ocurren desde esta incursión del plano Cóndor 2, esta versión soft power, que de soft no tiene nada, desde esta incursión de Estados Unidos, del gobierno Trump, no hay muchas certezas sobre nada, Silvia, porque de repente... Te digo lo que pasó en este estado hace 4 años. El que iba cuarto, yo, 4 años, no más, 6 años. El que iba cuarto en las elecciones, a la noche, de sábado para domingo, las ganó por teléfono.
3: Sí, claro. Sí, esas cosas.
1: Por WhatsApp. Sí.
3: Y otra preguntita, ¿qué es lo que pasa con esa denuncia que hizo el diario The Guardian acerca de estas dos embajadas cerradas que fueron las de...
1: Cinco.
3: Y como que estaban participando de una extraña operación mediática, por supuesto...
0: Bueno, ahí está hecha la pregunta.
3: Sí.
1: Muy clara. No, era una operación para amedrentar, para que no fueran a votar. Aquí hay que ver cómo reaccionan algunos sectores sociales, los evangélicos, los católicos, en fin, que cada continente, Brasil tiene 220 millones de habitantes. Claro. De modo y manera que, vos imaginate que las elecciones uno terminó, déjame ver, porque quiero ver, me olvido yo de los números y los números de teléfono y todo eso, yo me olvido. Uno terminó con 56 millones de votos y el otro con 53, o sea, claro, cada uno de ellos tiene más votos que toda la Argentina.
0: Claro.
1: Entonces, las dimensiones... es geográfica, las distancias. Vos, de donde yo estoy, llegás más rápido a Johannesburgo, en África, que desde más arriba. Es decir, depende. Claro. Pero Minas siempre fue así. Tal vez pueda cambiar. Estamos aprendiendo muchísimo. Vuelvo a usar el término anterior, bisagra. Estamos frente a una bisagra también en metodologías, en formas de votar aquí en Brasil. De todos modos, hay una cosa que es común a todos nosotros. Brasil es vulnerable. Brasil está en la misma situación que el restante de los países de América Latina. Y hemos perdido en toda América Latina porque nuestros grupos históricos como Puebla y demás han envejecido, se han demorado, no se ha revisado lo que es la juventud, lo que son los nuevos votantes. Y además hemos apostado exclusivamente a las elecciones, lo que es gravísimo.
0: Claramente. Raúl, sé que no tenés más tiempo, que tenés un compromiso. Te queremos agradecer enormemente el aporte del día de hoy. Te quiero decir algo. Lo que vos estás planteando sobre la primera vuelta en Brasil y en lo que viene, no está en ningún medio en la República Argentina. Es único tu análisis, No está reflejado así. Lamentablemente, no lo están, no están acompañando.
1: Una parte pequeña. Ustedes trabajan en un medio que alguna vez se inicia como alternativo, independiente. Nosotros también, nuestra cooperativa tiene 20 años, nuestro vehículo tiene 19. Yo creo que nos acostumbramos, y no es ninguna virtud, a hacer análisis diferentes. Porque vivimos realidades diferentes. Hablamos y convocamos a gente diferente, representamos a gente diferente y a territorios diferentes. Entonces no es extraño, no hay ninguna virtud de hacer un análisis que puede ser malo inclusive, que estoy haciendo, que puede estar todo errado, pero en realidad uno tiene menos obligación con el status quo, inclusive de los partidos. Mismo, en mi caso soy una persona comunista, mi audiencia lo sabe. Y uno puede hablar con una tranquilidad que le permite hacer análisis, osar tal vez, porque de repente los análisis que ustedes tienen son los de Página. Y yo quiero mucho a Página. Inclusive fue entrevistada Norita, querida Nora, amiga, amada, la semana pasada, aquí por las chicas, y Gustavo Veiga, que es de Página también, nos trae un montón de información, y los compañeros de Radio Nacional... Bueno, pero lo que pasa es que hay un sesgo muy, muy parecido que no permite tomar distancia. Si vos tenés el sesgo Frente Amplio en Uruguay, peronismo en la Argentina, PT en Uruguay, y bueno, vamos a tener opiniones más o menos parecidas. Uno pertenece a esos lugares, pero se aleja un poco, se aleja un poco para ver otra cosa, pero no es ninguna virtud, es apenas ver la realidad de otra perspectiva. No ser ufanista ni derrotista, es otra cosa.
0: Está bien, compartimos. Raúl, abrazo enorme y muchas gracias.
1: Abrazo a ustedes, a vos, a Silvia, que además de todo es Valdés, y al querido Alberto. Un gran abrazo, querido.
2: Un abrazo, Raúl.
0: Chao, chao.
2: Abrazo.
0: Que pase bien.
1: Chao.
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0: Muchas gracias, Guerra. Antes de hacer un breve comentario de esta nota con Raúl, que la verdad
2: espectacular.
0: Sí, fue espectacular. Muy buena. Quiero me llegó un mensaje de Rodolfo Pomier que dice: el fuego para calentar debe ir desde abajo, al decir de José Hernández, en el Martín Fierro. Y ustedes forman parte. 10 años no es poco al mantener la llama que debemos cuidar. Que no se apague. Gracias, equipo, por el aguante y que sea mucho más. Bueno, gracias, Rodo.
3: Qué lindo.
0: Sí, la verdad, un gran compañero.
2: Es muy gráfico.
0: ¿Eh?
2: Muy gráfico.
0: Sí, totalmente. La verdad que Raúl nos puso en auto y incorporó cosas para nuestro análisis, ¿no?
3: Claro.
0: Todavía tenemos días para de acá al 25.
3: Sí, sí, sí.
0: No dio la batalla por perdida,
3: no,
0: pero dijo dónde estamos débil.
3: Claro.
2: Que es una debilidad en todos lados, me
0: da la impresión,
2: ¿eh?
0: O sea, Albertico, usted da en el clavo.
2: No, claro. No, porque en serio... vos fíjate que nos pasa a nosotros acá la movilización. Yo parto de la teoría de que la movilización tiene que ser de toda la población. Si unos se movilizan físicamente y otros se movilizan por la red, vos tenés que implantar,
3: claro,
2: la movilización.
3: Sí.
0: Si ustedes me permiten, sí, le voy a dar la bienvenida a la licenciada Sandra Rappo, pudo liberarse de la responsabilidad.
3: Muy bien. Que se incorpore acá.
0: Ahí está. Muy buenas tardes, Rappo. La profesora Valdés, Albertico Más, y quien le habla la saluda. Buenas tardes.
2: Muy buenas.
4: Muy buenas tardes y muy feliz cumple para todos nosotros.
0: Muy bien.
3: Gracias,
0: feliz cumple.
3: Gracias.
0: Para usted también.
2: Para usted también, sí.
0: Exactamente.
5: Espirar. Feliz, que los cumplas feliz, que los cumplas. Que los cumplas.
0: Bueno, Rappo, no sé si pudo escuchar algo acá. Está terrible este muchacho Guerra. Está bravísimo.
2: Con las pilas puestas.
0: Sí. Está muy enchufado.
4: Está festejando.
0: Sí, está festejando el tipo. Ya se comieron. Ya comieron todo lo que trajeron, ya tomaron. ¿Vio?
3: Sí,
0: no sé. En el otro programa me parece que ni agua toman.
3: Sí.
0: Pero acá hacen de todo los tipos. Bueno, Rappo. Usted,
4: dígame,
0: la semana pasada no pudo participar, pero nos dijo algo en la consigna. ¿Se acuerda, Valdés? Usted lo agarró para pa la joda y yo no pude mantenerlo serio el tema.
4: Creo.
0: Es que no. Rappo dice, vivimos muy bien y no nos damos cuenta,
3: sí.
0: ¿No?
3: Sí.
0: Y usted lo agarró para la joda. Usted lo agarró para la joda, pero explique, Rappo, por favor.
4: Nos dicen que estamos muy bien.
0: Ahí está.
3: Exactamente.
2: Sí.
4: Así está. ¿Quién
0: nos dice
4: eso?
0: ¿Quién nos dice eso?
4: De la realidad.
0: ¿Quién nos dice eso?
4: Es desde el gobierno, desde nuestro querido gobierno.
0: Argentina.
4: Nos dicen, exactamente, nos dicen que estamos bien, que la inflación bajó, no sé qué del déficit fiscal. A ver. Era como cuando hablaban de Cristina, que decían se robó un PBI,
0: sí,
4: y nadie sabe lo que es un PBI.
0: Sí.
4: Bueno,
2: y el espacio que ocupa.
4: Lo mismo lo que está pasando,
3: sí,
4: ahora.
0: Mire, usted dio en el clavo algo de la inflación. Permítame que le dé un dato que lo averigüé un ratito antes de venir para la radio. En las 4 semanas últimas, la inflación en alimentos fue del 4.2%.
2: Y la que dicen ahora las encuestas, que va a superar el 2.1. O sea, que va a superar el 2%, la global, esa que tiene,
0: sí,
2: los pasacasés, sí, y todo,
0: sí,
2: eso.
0: Sí.
2: Para
0: continúe, Rappo, disculpe que la haya cortado.
4: Sí. No, está bien. A ver, el tema es... Podemos hablar, entrar en la misma sintonía y empezar a hablar de porcentajes, de qué clase de tipo de impuestos, que el IVA, que lo que sea. A ver, somos gente común que salimos a hacer las compras, sobre todo yo, supermercado, verdulería, ¿no? Almacén. Bueno, cuando vamos a comprar, vemos que los valores aumentaron. tan simple como eso. Queremos viajar y vemos que el transporte aumentó, ¿correcto? Lo vivimos el día a día. Entonces, los impuestos, la barbaridad de cómo te sube el celular, que hoy es esencial, el cable, si, ni contar lo que es una prepaga, ni contar lo que son alquileres con aumentos semestrales o trimestrales. Esa es la inflación, eso es lo que vivimos el día a día. No importa qué porcentaje nos digan, si uno es más a favor y el otro es menos a favor. Los laburantes, los jubilados, sabemos perfectamente que cada vez con lo que ganamos y con el tipo de aumento mínimo que pueda haber, no cubre lo que usualmente veníamos consumiendo, porque los valores aumentaron una barbaridad. Un porcentaje que te suban un 2% nada más, un alquiler que ya es un valor alto, es mucho en dinero. Y eso si lo sumas a todo lo demás, a todos los impuestos, ABL, agua, luz, gas, celular, cable, etcétera, me están faltando cosas, y encima querer comer, si uno tiene que tomar un medicamento, peor todavía. Ajá. Ya sabemos que es mucho mayor a un 2, a un 3 y hasta un 4% mensual, porque se licúa el sueldo no alcanza.
2: Pero es que el ministro y el presidente lo dijeron, no es inflación, no es aumento de precios, es un reacomodamiento de los valores relativos.
3: Sí, sí. El mayor dislate que he escuchado en mi vida.
0: Yo le aclaro una cosa.
4: Claro, por eso la deuda eterna. No nos guiemos con lo que nos dicen.
0: Claro,
4: vayamos la deuda. A la realidad del bolsillo cada uno. Claro,
0: exactamente. Análisis. Yo quiero sostener una cosa que nosotros venimos manifestando y nos han preguntado algún oyente que no simpatiza con lo que pensamos y está todo bien, ¿no? De paso, les digo a nuestros oyentes, suscríbanse al canal, ya somos 40.300 y queremos seguir creciendo. Escriba allí en la parte de comentarios, ponga me gusta, no me gusta. Mire, la Argentina debe 65.000 millones de dólares. Esa es su deuda externa. Acaban de archivar la causa que tenía el Estado argentino contra el señor Caputo, Macri y toda esa banda de mafiosos que tomó la deuda sin pasar por el Congreso. Sí. Pero además, nosotros sostenemos que es mentira lo del equilibrio fiscal.
3: Claro.
0: ¿Saben cuánto le falta a la Argentina? Más de 20.000 millones de dólares para tener un equilibrio fiscal.
3: Sí, sí, se lo dijo.
0: Entonces paren con la mentira, loco.
3: Claro.
0: Porque esto que dice Rappo es verdad.
3: Sí, sí.
0: Vos vas a comprar hace 15 días atrás un kilo de papa valía 3.000 pesos.
3: Sí, sí, exactamente.
0: Hoy si lo compras por 4.500, tenés que salir a festejar.
3: Sí, sí.
2: Pero aparte de los déficit fiscal, es un déficit mentiroso, porque te dicen, logramos el déficit fiscal, pero no contabilizan lo que dejaron de deuda, lo que están adeudando. Por ejemplo, hay déficit fiscal, no hay déficit fiscal, pero no le pagan a las universidades, no le dan el presupuesto.
3: Claro, claro.
2: Entonces, claro, es decir, es el saldo de caja, no es el
0: Exacto.
2: saldo, es un saldo de caja.
0: Exacto.
2: No una de...
0: Mire, Rappo.
4: Es lo
0: Rappo.
4: Mismo que en contabilidad.
0: Sí, sí.
4: En contabilidad tenés el activo, que es todo lo que tenés y todo lo que te deben.
0: Ajá.
4: El pasivo es todo lo que te todo lo que debes. Patrimonio neto es la diferencia entre lo que tenés y lo que debes. Si no pones lo que debes,
3: claro.
4: Ya no te da el patrimonio neto real. Claro. Es lo mismo.
2: Claro, lo que están haciendo.
0: Mire, Rappo, usted tiene 5 minutos para decirme, según usted, para decirnos y contarle a nuestro oyente, ¿cómo hacemos para salir de esto?
4: La única salida es estar en la calle, es que salgamos nosotros, los de a pie, que acompañemos a todas las marchas, que estemos el 15 en las calles también. No podemos bajar los brazos, porque hay gente que hoy no tiene para comer, hay gente que hoy no puede vivir, hay gente que se está muriendo. Vamos a ser nosotros los que siguen. Tenemos que salir de esta situación y es saliendo a la calle.
0: Usted dice que vienen por nosotros también.
3: Sí, claro.
4: Por supuesto, somos la nueva Gaza.
3: Bien por todo.
2: Ya vinieron. Ya vinieron.
4: Exacto. En eso no, lastimosamente, Manuel, en eso no hay duda. Uh-huh. El presidente dijo que Argentina es la tierra.

0: Ahora, con 350 mil dólares, si no me equivoco, podés hacerte ciudadano argentino y podés comprar las tierras que querés.
1: Ah, sí,
2: Así
1: claro.
2: es, la última
1: Mire,
2: medida.
1: mire, ya me fue mal, porque se lo ofrecí al periodista uruguayo Juan Antonio Pereira y me dijo que no.
3: ¿No quiso comprar? ¿No
1: No, no
2: quiso
1: quiso,
2: comprar?
1: no quiso el
3: Pero
1: tipo.
3: qué
1: Bueno,
3: injusticia.
1: Juan Antonio no quiso. Yo no sé si no llega con la plata, porque en Uruguay todo el mundo vive bien, ¿vio?
3: Sí.
1: Ya está todo bien ahí.
0: Claro.
1: Entonces, ¿vio? Ahora, hay una cosa que, hablando
0: No,
1: en
0: pero es toda
1: serio.
0: América Latina. Cuando un presidente con poder te amenaza con que miren lo que pasó en Venezuela,
1: Exacto.
0: con un TIL que te maneja todas las bases de datos, que maneja las elecciones de cualquier lugar, que lo saben hacer como para que la gente pueda creer que un Bolsonaro le gane un Lula, por ejemplo. Pero porque de quiénes son los sistemas que se están utilizando para hacer un conteo de votos. Y no es solamente lo de Brasil. A ver,
1: Sí,
0: y
1: sí,
0: si
1: sí.
0: llega por ser una mayoría terrible la gente que lo vote a Lula, bueno, ya tienen el Senado, o sea, ya hay unas segundas opciones
1: El Senado y
0: ante la
1: diputados,
0: posibilidad.
1: El Senado y
0: Sí,
1: diputados.
0: claro, bueno,
1: Y le
0: entonces,
2: todito
0: siempre hay
2: todo.
0: una segunda opción, ya lo tienen todo pensado.
1: Lo acá.
0: Por eso digo, no pequemos de ingenuos.
1: No, no, tiene razón, Rapo. Mire, nosotros tenemos que hacer conciencia de esto, ¿no? Yo sé que cuesta, porque parece, no, es.

0: decía que nosotros remamos contra la corriente, está claro eso, y lo sabemos, y sabemos lo que nos cuesta, ¿eh? También. Pero bueno, Rappo, nos estamos yendo. Dígame algo. Sí, pero quiero que Rappo no diga.
1: Como en la película Robin Hood, dígame algo lindo.
0: Exacto. No,
1: dímelo
0: no,
1: lindo.
0: No, quiero plantearle. Cuéntenos a nosotros y a los oyentes, ¿qué significa para usted haberse incorporado a este grupo de laburo de A Voz Patria, que en este mes estamos cumpliendo 10 años?
1: La verdad que es un placer constante, permanente, así como vos comentaste la otra vez, fui un día por un tema laboral y me quedé para siempre. No es solamente un grupo ideológicamente correcto para mí, por supuesto, sino aparte es un grupo de amigos. Todos profesamos el mismo tipo de defensa de los derechos humanos, de la dignidad de la gente, y hay cosas que son básicas, esenciales para poder compartir, y la verdad que es un placer haber conocido un montón de gente como Silvia, como Alberto, por ejemplo, que en otra clase de situación la relación no hubiese sido tan asidua y me hubiese perdido de conocerlos, por ejemplo. Así que, bueno, es un placer. Y bueno, a vos, Manuel, ¿qué te puedo decir? Ya esto es como una convivencia, ¿no?
2: Uy, la bueno, que tiró, bueno. Manuel, no, no. Uy. Yo, Manuel, se quedó callado, ¿eh? Si no se puso nada, pálido, no te nada. Digo.
1: Me empalideció. Me cuando lo dejo sin palabras.
0: No se vaya, no se vaya. Valdés, nos estamos yendo hasta el martes que viene.
3: Bueno, muy bien. Volveremos.
0: Bueno.
3: Volveremos y algún día triunfaremos.
0: Albertico, muchas gracias por venir al piso. Sé que ha hecho un sacrificio. Le mandamos un abrazo enorme a Vivi en su recuperación. Creo que hemos hecho una buena nota tanto con Estela como con Raúl Fittipaldi. Creo que esto va a dar que hablar, ojalá que así sea, sí. Que abra cabeza, que plantee el debate, en realidad. No que nos dé la razón, que se arme el debate. Gracias.
2: Yo voy a dejar...

0: No una reflexión mía, sino una del comandante Fidel Castro.
1: Muy bien.
0: Hay que cambiar todo lo que tiene que ser cambiado.
1: Exacto.
2: Muy bien. Muy bien. Rapo.
1: Por un mundo mejor.
2: Nos estamos viendo. Señor. Nos estamos viendo.
3: Bueno, hasta pronto. Beso grande a todos.
2: Que pase bien. Muchas gracias, Radio Con Aguante, por todo el laburo de hoy y el de siempre. No es fácil mantener esta radio. Cuesta muchísimo. Pero no solamente cuesta mucho en plata, cuesta mucho en ponerle el cuerpo, en el compromiso. También de esto se trata cuando uno está en una radio de este tipo, en un medio de este tipo. Nosotros venimos caminando hace 10 años junto con ustedes. Empezamos con poquitos oyentes, ni nuestra familia nos escuchaba, porque es la verdad, tenemos que reconocerlo. Fuimos sí. creciendo de a poco. En parte gracias a Rapo, que ella empezó sí, a manejar las redes sí, sí. y ese tipo de cosas. Algo de fue. Lo que hablaba Raúl, sí, sí. ¿no? Cuando nos empieza a llegar información, ¿cuál es el rango de la gente? ¿Cuántos años tiene la gente que te escucha, la que no te escucha, la que no te escucha nunca, ¿no?
1: Las estadísticas que dicen.
2: Exacto, sí, sí, claramente. Bueno, pero acá estamos. Y vamos a seguir en este ritmo y en este camino que tiene que ver con en clave de izquierdas.
1: Muy bien.
2: Porque de izquierdas, quiero que se entienda bien, de este hombre que se come las heces muy seguido, de izquierdas, porque no hay una sola. Así en es. Todo nuestro continente. Muy bien. No hay una sola. Hasta el martes que viene. Que pasen bien.
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1: Una de las más importantes avenidas de la ciudad de Buenos Aires lleva el nombre del protagonista de nuestro episodio de hoy. Y su nombre nos lleva a la historia.

Historia que te invito a compartir. Leandro N. Alem. Te suena a nombre de avenida, ¿verdad? Leandro Alem, con N final, nació en marzo del año 1842. Conoció la pobreza absoluta junto a su familia. Sin embargo, gracias en gran medida al esfuerzo de su madre, pudo finalizar los estudios secundarios y concurrir a la universidad. Combatiente en las guerras internas que caracterizaron esa época del país y hasta de la guerra del Paraguay, Leandro N. Alem se abocó de lleno a la actividad política junto a su sobrino, 10 años menor que él y futuro presidente de la nación, Hipólito Yrigoyen. Su intensa carrera política lo lleva a fundar la Unión Cívica Radical. Pero, ¿cuál es la curiosidad de su nombre a la que nos referimos en un principio? Resulta que el apellido original Alem finaliza con la letra N, de niño. Su padre, un almacenero federal rosista, fue fusilado, colgado en una horca y exhibido al pueblo tras la derrota de Rosas. Leandro tenía solo 11 años cuando vio cómo ejecutaban a su padre por su pertenencia a la mazorca rosista. El terrible hecho ocurrió en diciembre de 1853 en la Plaza Independencia, que ocupaba un terreno entre la actual Avenida Independencia y las calles Bernardo de Irigoyen, Tacuarí y Estados Unidos, en el sur de la ciudad de Buenos Aires. Muy a pesar suyo, comenzaron a llamarlo el hijo del ahorcado. El joven Leandro tomó la decisión de modificar su apellido, cambiando la N final por la M de mamá, por lo cual quedó como lo conocemos actualmente, Alem. Que no resultó un cambio significativo, probablemente para él lo fue. Con respecto a la N, que aparece siempre como inicial de su segundo nombre, se considera que corresponde a Nicéforo. Pero cuando le preguntaban a él mismo qué significaba esa N que solía escribir en minúscula, respondía nada. Eso significa nada. ¿Sería por el triste recuerdo del motivo por el cual decidió cambiar su apellido? Dijo Leandro Alem: cuando un hombre está en el poder, necesita el consejo, el apoyo, el cariño y el aliento de sus gobernantes.

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2: 20 horas, un minuto.
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2: Veinte horas, un minuto.
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2: 20 horas, 4 minutos.
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2: Veintiuna horas, tres minutos.